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1: Bienvenidos a estas noches de locura, 7 de la noche, 5 minutos. Iniciamos saludándolos a todos ustedes y con la buena música. Llega Joaquín Guillén con esto que se titula El Agropecuario.

7 de la noche, 24 minutos. Avanzamos con la bonita música a esta hora. Levantando la manito, los que siguen ahí disfrutando, los que siguen ahí presentes. Y en esta ocasión seguimos saludando a los que están ahí, a los Fruber, trabajando a esta hora. Pero como siempre, escuchando a la mejor emisora, la favorita. Llega el grupo Aventura para cantarnos Mi Corazoncito.

la noche, 43 minutos. Estamos escuchando a Jorge Celedón, El Amor. Avanzamos con lo mejor y saludando a esta hora a los taxistas, que a esta hora disfrutan de lo mejor. Llega Darío con esto que se titula Helicóptero.

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13: Las 8 en punto.

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1: 8:06. Ahí estamos escuchando al grupo Niche. Avanzamos con la mejor. Llega Arcángel junto a Sech. Hizo que se titula Sigues con él.

0: 8:31 con 31 minutos y la favorita. Seguimos avanzando. Recuerden que vamos con esta programación hasta las 9 de la noche. Llega Joan Sebastián con esto que se titula Me Gustas.
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1: A esta hora de la noche me voy despidiendo de todos y cada uno de ustedes. Gracias por esa bonita sintonía, por preferir siempre la número uno, la favorita. Me despido con la buena música de Walter Silva. Esto que se titula El Chino de los

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1: Las 4:03.

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1: Las 4:30.

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4: Las 5 en punto.
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0: Son las 5 de la mañana, 22 minutos, 5:22. ¿Cómo están? ¿Cómo va todo en esta mañana de día martes? Hoy 12 de mayo del año 2026. Mi nombre es Óscar Eduardo Laya. Y aquí estoy para acompañarlos en esta mañana, lo que está ocurriendo en materia de información actualizada para ustedes y por supuesto la mejor información. Un poquitico enfermo hoy de la garganta, pero aquí estamos con la mejor música para ustedes en esta mañana. La programan a través del 314-255-3917, 314-255-3917. Ustedes me van programando lo que quieren oír, lo que quieren escuchar a través de este dial que nos encanta. En una mañana fría pero estable, realmente para otros días que hemos tenido mayores heladas en estas horas de la madrugada. Aquí está la señal favorita para acompañarlos. Gracias por decir presente a esta hora a través del 314-255-3917. Les presento información a la par de buena música en esta mañana con la favorita. Me encanta.
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0: Información importante que compartimos a esta hora del día a través de la señal favorita, la que nos encanta en este día martes, avanzando en otra semanita más del mes de mayo. Mucha atención porque en Zipaquirá un vehículo fue inmovilizado tras ser encontrado sobre la acera, sobre el andén, poniendo en riesgo la seguridad de los peatones. Recuerden que respetar las normas también es cuidar la vida de los demás, al igual que la suya. La irresponsabilidad en el volante tiene sus consecuencias. Esto fue lo que dijeron desde la propia Secretaría de Transporte y Movilidad de este vehículo que fue encontrado en pleno andén del municipio de Zipaquirá, generando afectación, por supuesto, para los peatones que iban por esta zona del municipio y colocando en riesgo la vida también de los vehículos y sus ocupantes. Esto fue lo que dijeron desde la propia Secretaría de Tránsito y Transporte de Zipaquirá.
2: Bueno, para información a la comunidad de Zipaquirá, en el día de hoy, 11 de mayo de 2026, aquí en la carrera séptima, entre calles cuarta y tercera, se requirió un vehículo que llegó y se estacionó sobre la acera de los peatones. El señor en aparente estado de embriaguez, se le solicitó prueba de embriaguez, no accedió a la prueba de embriaguez, se le brindaron las garantías de acuerdo a la sentencia 633 de 2014 y el artículo 100, los artículos 150, 151 y 152 del Código Nacional de Tránsito. Se niega la prueba de embriaguez, se le indica que se le aplicará un comparendo por renuencia, la cual acarrea un comparendo por 1.440 salarios mínimos diarios legales vigentes, 90 horas de servicio social, el vehículo inmovilizado por 20 días hábiles y dependiendo del proceso contravencional, la cancelación de la licencia de conducción por 25 años. Se le indicó que estaba todo su derecho de ir a un centro médico, realizarse una prueba de embriaguez o de alcoholemia por cuenta propia y por eso controvertir el procedimiento que nosotros estamos realizando el día de hoy.
0: Muy bien, entonces esto era lo que decían desde la propia alcaldía de Zipaquirá a través de la Secretaría de Tránsito y Transporte frente a este hombre que estaría en presunto estado de embriaguez al momento del cual fue encontrado dentro del vehículo parqueado sobre la acera en el centro de Zipaquirá. 5 de la mañana, 26 minutos, 5:26. La información para ustedes que están en sintonía a esta hora con la favorita. Me encanta a esta hora de la mañana. Gracias por preferirnos. Aquí está la señal favorita, la que nos encanta. Información local aquí del municipio de Cogua para ustedes. Mucha atención. Atención porque en Cogua la Secretaría de Infraestructura informa que en el marco de la ejecución de las placabuellas con recursos de regalías se presentarán algunos cierres viales en el municipio. Es el propio secretario de Infraestructura Jason Gómez quien entrega más detalles acerca de los lugares donde tendrán cierre debido a estas actividades por parte de la misma alcaldía. Esto fue lo que dijo el funcionario en las últimas horas.
3: Cordial saludo. Por parte de la Administración Municipal, queremos contarle a la comunidad que en el marco de las intervenciones de los proyectos de placahuellas de regalías, tendremos nuestros cierres viales. Estos mediante el decreto 043 del 2026. En estos explicamos cada uno de los sectores, los cuales queremos recordarle a cada uno de la comunidad que nos acompañó en las socializaciones. Primero que todo, Vereda Barro Blanco, sector Mendoza. Vereda Quebrada Honda, sector La Argentina y sector Puente Mico. Vereda La Plazuela, sector Plazuela Alta. Vereda El Olivo, sector El Trébol. Vereda Cardonal, sector Rodríguez. Vereda Casablanca, sector Salón Comunal. Vereda Rodamontal, sector Parrado y sector Polideportivo a Cuatro Caminos. Y por último, Vereda Páramo Alto, sector La Resevera. Tendremos estos cierres aproximadamente por 3 meses mientras dura la ejecución para dejar ese bonito legado de infraestructura vial para el municipio de Cogua.
0: Pues ahí están entonces las declaraciones por parte del secretario de Infraestructura de Cogua, Jason Gómez, quien entregaba detalles de estos cierres viales que se dan en el marco de la construcción de placahuellas con recursos de regalías, para que lo tengan en cuenta, amigos oyentes, residentes en estos sectores o aledaños, según lo ha descrito el secretario. 5:28 en la mañana. Llega Julián Daza, esta canción se llama Si la ves, 5:28.

0: Son las 5 de la mañana, 34 minutos, 5:34. ¿Cómo están? ¿Cómo va todo en esta mañana de día martes? Hoy 12 de mayo del año 2026. ¿Cómo están? ¿Cómo va todo? ¿Qué andan haciendo a esta hora de la mañana? Aquí está la señal favorita para acompañarlos. 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Estamos compartiendo a través de internet, al igual que nuestro propio canal de televisión. Compren la señal de Cable Más y WG Comunicaciones para Coguas y Paquirén y Mocón, donde encontrará esta señal 24/7 acompañándolo en La Favorita Me Encanta. 5 de la mañana, 35 minutos, 5:35, la señal favorita que nos acompaña a esta hora de la mañana. Un abrazo cordial para ustedes, son muy amables. Gracias por saludarnos a esta hora en el 314-255-3917. ¿Quién está en sintonía a esta hora? Los saludo. Buenos días.
1: Muy buenos días, Osquita.
0: Buenos días.
1: Qué gusto poder saludarte.
0: Lo mismo digo.
1: En este martes.
0: Sí, señora.
1: Mi Dios te bendiga a ti y a toda tu familia y a todos los de la mesa directiva de La Favorita.
0: Ay, gracias.
1: En este día quisiera escuchar alguna de las canciones de Rocío Dúrcal.
0: Sí.
1: Si es posible, mil gracias. Aquí Anita desde la vereda del Mortiño.
0: Anita.
1: De mi bello municipio de Cogua.
0: Sí, señora.
1: Reportando la sintonía como siempre. De la 88.3, La Favorita, porque a mí La Favorita me encanta.
0: Qué bonito suena, Anita. Eres muy amable por compartir con nosotros en esta mañana desde la vereda del Mortiño, aquí en el municipio de Cogua, reportando sintonía con la señal que nos encanta. Un abrazo cordial para ti, Dios te bendiga. 5:36, ya vendrá esta canción de Rocío Dúrcal para ustedes que están en sintonía con La Favorita Me Encanta. Por acá también nos saluda Don Alcia Candela Menéndez. Muy buenos días desde La Ponderosa de Calceta, Cantón Bolívar, Manabí. La señal internacional que llega muy lejos con esta programación especial de La Favorita Me Encanta. Son muy amables por compartir con nosotros en esta mañana. Don Alcia, que tenga un excelente día. Gracias por preferirnos. 5:37, esta es la señal que nos encanta, con información también relevante para ustedes. Les comparto los resultados de Chance y Lotería, lo que jugó el día de ayer lunes 11 de mayo. Se lo cuentan esta mañana, La Favorita Me Encanta. Lotería de Cundinamarca y Lotería del Tolima. Número ganador, Lotería de Cundinamarca, el 2580 de la serie 196, con un premio mayor de 6,000 millones de pesos. Lotería del Tolima, número ganador 4342 de la serie 268, premio mayor de 3.500 millones de pesos. Ya en cuanto a los chances, Astro Luna, número ganador 1313 de la serie Aries, Caribeña Noche 1551. Sinuano Noche 5484. Motilón Noche 6309. Fantástica Noche 9573. Culona Noche 6345. Cafeterito Noche 3661-1. Chontigo Noche 9846-3. Paisita Noche 6232-6232 de la serie Conejo. Astro Sol, número ganador 4802-4802 de la serie Leo. Resultados de Chance y Lotería, lo que jugó el día de ayer, se lo cuenta hoy La Favorita Me Encanta. Llega esa canción de Anani Afro Sound, se llama La Perra. 5:38.

0: Ya son las 5 de la mañana, 46 minutos, 5:46, conectados a esta hora con la señal favorita en esta mañana de día martes, hoy 12 de mayo del año 2026. Ahí teníamos a Rocío Dúrcal con este clásico, Como tu mujer. 5:46 en la mañana, aquí está la señal favorita, la que nos encanta. Ustedes se comunican conmigo a través del 314-255-3917, 314-255-3917. Los voy saludando con sus noticas de voz, mensajes de texto, lo que quieran enviarnos a través del 314-255-3917. 5 de la mañana, 47 minutos, 5:47. Gracias por estar en sintonía. Esta hora también información importante para ustedes.
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0: Les compartimos información relevante que tiene que ver con la rehabilitación de la vía Cajicá-Tabio. Se ha iniciado la intervención de aproximadamente 2.500 metros de este importante corredor vial desde el Politécnico.

0: Excelentes noticias para toda nuestra comunidad cajiquera. Gracias a la excelente gestión de nuestra alcaldesa, la ingeniera Fabiola Jácome Rincón, y el compromiso de nuestro gobernador, Jorge Emilio Rey, nos encontramos el día de hoy con el Instituto de Construcciones y Concesiones, el ICU de la Gobernación, la Secretaría de Tránsito y Transporte y la Secretaría de Infraestructura y Obras Públicas, anunciando el inicio esta semana de las intervenciones en uno de nuestros principales corredores, la vía Cajicatave, en donde realizaremos la rehabilitación de esta vía, mejorando las condiciones de transitabilidad de toda nuestra comunidad.
1: Básicamente les recomendamos a toda la población en general, a los usuarios de estas vías, que tengamos muchísima paciencia mientras que los trabajos se desarrollan en vía. Recomendaciones de seguridad vial, atendamos a las señales de tránsito, no excedamos los límites de velocidad y también planeemos nuestro viaje. Los trabajos pueden retrasar los movimientos normales entre 30 minutos y una hora. Por favor, tener mucha paciencia.
0: Tener en cuenta que estas actividades se realizarán entre semana, en una franja horaria aproximadamente, de las 7 de la mañana hasta las 10 de la noche. Obras que transforman.
2: Eso era lo que decían entonces desde la alcaldía de Cajicá frente a la intervención entonces de esta importante vía, corredor principal que comunica al municipio de Cajicá con el municipio de Tabio. Y que a partir del día de hoy es intervenido en alianza con el Instituto de Caminos y Construcciones de Cundinamarca, ICU. 5:49, la señal favorita a esta hora del día. Gracias por estar en sintonía con nosotros. Les vamos compartiendo información relevante a esta hora de la mañana, lo que ha venido ocurriendo a través de esta señal crossover que nos encanta. Nos trasladamos a los municipios de Sabana Centro en esta oportunidad. Desde el municipio de Nemocón, mucha atención. Recuerden Nemocón que tienen este curso de manipulación de alimentos, modalidad virtual, y la fecha de inicio es este día jueves 14 de mayo a partir de las 6 de la tarde. Se realizará en alianza entre la Secretaría Agropecuaria y Ambiental del municipio de Nemocón y la Cámara de Comercio de Bogotá, al igual que el Servicio Nacional de Aprendizaje SENA. Hay un link, un formulario de Google y también un link publicado en la página web y en las redes sociales de la alcaldía de Nemocón, donde está la forma para inscribirse a esta formación gratuita en manipulación de alimentos, una oportunidad para obtener su certificado de manera fácil y virtual. Las inscripciones van hasta el día de hoy. El inicio del curso será el próximo 14 de mayo a partir de las 6 de la tarde, modalidad virtual, y el requisito es una copia del documento de identidad, nada más. 5:51. Llega esta canción, la hace Marc Anthony. Se llama Celos. 5:51.

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0: Ya son las 6 de la mañana, 11 minutos, 6:11. ¿Cómo están? ¿En cómo va todo en esta mañana de día martes? Aquí está la señal favorita. La señal favorita para acompañarlos en esta nueva jornada académica laboral con lo mejor de la música y la información que les presenta siempre la favorita. Me encanta. 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Son las 6 de la mañana, 13 minutos, 6:13. Gracias por estar en sintonía con nosotros a esta hora de la mañana. Noticas de voz también que nos envían al 314-255-3917, 314-255-3917. Está como siempre Analú. Analú, muy buenos días. ¿Cómo estás, Analú? Un gusto saludarte en esta mañana de martes. Espero que estés teniendo una excelente mañana. La frase del día de hoy, inspiración de Analú, es la siguiente. Mucha atención, presten mucho cuidado a esto. Confía en tu esfuerzo. Estás abriendo puertas que aún no ves. La única manera de hacer un gran trabajo es amar lo que haces. ¡Ay, qué bonita! Para inspirarnos en esta mañana a seguir haciendo lo que nos gusta y hacerlo con el corazón. Ella quiere escuchar una canción, ya vendrá más adelante. Muchas gracias, Analú, por estar en sintonía esta hora con nosotros. Un abrazo para ti, quien está en sintonía. Buenos días, por acá nos están saludando los oyentes a través del dial que nos encanta. Gracias por, en este caso, escucharnos. Hola, hola, buenos días.
1: La favorita me encanta. Sí, es un ser muy especial para usted, para toda la mesa. Trajo la favorita, para esa hermosa mujeres de la favorita.
0: Sí, señor.
1: Regáleme una cancioncita de Camilo Sesto. Cualquiera, porque todas son buenas.
0: Listo.
1: Porque esta mañana de martes, la favorita me encanta.
0: Eso, muy bien, don Luis. Muy buenos días. Gracias por saludarnos en esta mañana. Muy amable, muy cordial. Esta es la programación especial de la favorita en esta mañana de día martes. Gracias, don Luis. Todo el sector floricultor, un abrazo enorme. También por acá está Nelly. Nelly saludándonos a esta hora de la mañana. Nelly nos saluda desde el municipio bello de Guatavita, la tierra del cacique, la leyenda del Dorado, ahí compartiendo tradición con su esquilé. Están en sintonía a esta hora con nosotros. Un abrazo cordial. Está ordeñando muy juicioso a esta hora de la mañana, Guatavita. Un abrazo cordial para ti, Nelly. Gracias por saludarnos. ¿Quiere escuchar una canción? Se llama El Escorpión. Debe ser La Carranga, ¿cierto, don Nelly? Ya vendrá más adelante. La favorita me encanta. ¿Quién me saluda a esta hora del día? Buenos días.
2: Muy buenos días, 88.3, la favorita. Hola. Reportando sintonía de Coba. Para saludar a todos los oyentes de esta radio. Y para saludar a ustedes.
0: Gracias.
2: Los locutores. Y para pedir la canción Mi Última Caravana.
0: Ok, muy bien.
2: Gracias, 88.3. Me encanta.
0: Eso.
2: Con tu amigo Ángel.
0: Ángel, muy buenos días. Un gusto saludarte, Ángel. Eres muy amable por compartir con nosotros en esta mañana. Un saludo para tu familia también. Gracias. Gracias por los mensajitos en esta mañana. Ya voy colocando sus canciones al aire. Llega esta canción, la hace Maluma, el Pretty Boy desde Medellín, junto a Karim León de México. ¿Esto es según quién? Estoy

0: Son las 6 de la mañana, 24 minutos, 6:24. Aquí está la señal favorita, la que nos encanta en esta mañana de martes. Avanzando en esta semanita con la mejor programación musical e informativa. ¿Qué andan haciendo? ¿A qué se dedican a esta hora? Los saludo a través del 314-255-3917. Programo sus canciones al aire. Y por supuesto que comparto con ustedes en esta mañana especial de día martes. Estamos en redes sociales, nos encuentra como arroba la favorita me encanta y arroba la región medios a través de Facebook, Instagram y TikTok para que puedan estar ahí siempre en sintonía con la señal informativa de la favorita a través de internet. 6:24, les traigo información importante a esta hora del día.
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0: Lo que está ocurriendo a esta hora del día a través de la señal favorita se lo cuenta el dial 88.3 FM. Mucha atención porque desde la Secretaría de Hacienda de aquí de Cogua recuerdan que el vencimiento del segundo bimestre de autorretención y de RTICA es el próximo 15 de mayo, es decir, el día viernes. Para que lo tengan en cuenta, estas obligaciones tributarias, vencimiento de autorretención del segundo bimestre y RTICA es el 15 de mayo. Recuerden que pagar sus obligaciones a tiempo lo exime de sanciones y multas. Para que se acerque directamente a la Secretaría de Hacienda de Cogua o a través también de www.cogua-cundinamarca.gov.co, donde encontrará más información de estos tributos. En información de carácter nacional tenemos que reseñar un caso que se ha vuelto viral en las últimas horas, en el que a través de varios videos se ve como un uniformado de la fuerza pública en el departamento de Antioquia, específicamente en Río Negro, acciona su arma de dotación y en este caso mata, le quita la vida a un canino que lo estaba mordiendo. Según confirmó la policía, en las últimas horas abrieron investigación contra este uniformado que disparó contra el canino y le causó la muerte durante un operativo en Río Negro, Antioquia. Sin embargo, la institución dijo que accionó su arma porque el animal lo estaba atacando y también había mordido a otro ciudadano. La investigación tiene que determinar si en este caso él puede ser procesado, por ejemplo, con la ley Ángel, que endurece las sanciones y las condenas contra personas que en este caso ejerzan violencia contra los animales en Colombia. Esto fue lo que dijo desde el departamento de Antioquia el coronel Luis Muñoz, entregando detalles de esta investigación.
2: La Policía Nacional en el departamento de Antioquia informa a la opinión pública que durante un procedimiento realizado en el sector La Convención del municipio de Río Negro, esto es zona urbana, fue capturado un ciudadano por el presunto delito de violencia contra servidor público luego de que agrediera a los uniformados con un arma cortopunzante tipo machete durante la atención de un motivo de policía. Durante la actuación policial, un perro de raza potencialmente peligrosa atacó a un ciudadano y a uno de los uniformados que atendían el procedimiento, causándole heridas en una de sus extremidades inferiores. Ante esta situación, el uniformado accionó su arma de dotación. De acuerdo a ello, la institución aperturó investigación disciplinaria para el esclarecimiento de los hechos bajo el debido proceso que establece la ley. En el momento, el uniformado implicado en el hecho está siendo sometido a una valoración en un centro médico con el fin de determinar las lesiones que presentó para posteriormente tomar decisiones administrativas. La Policía Nacional reitera el compromiso permanente con el respeto por la vida y el bienestar de los animales como seres sintientes, así como el uso diferenciado, racional y proporcionado de la fuerza, de conformidad con la ley y los reglamentos internos.
0: Pues será la investigación que se realice en las próximas horas la que determine si el policía debe, en este caso, ser juzgado por maltrato animal luego de, según dice la policía, en legítima defensa, haber accionado su arma de dotación contra el animal y causarle la muerte. 6 de la mañana, 28 minutos, 6:28, aquí está la señal favorita. Llega Gerardo Díaz y su jerarquía, esta canción, Mi Última Caravana, 6:28.

0: Son las 6 de la mañana, 38 minutos, 6:38. ¿Cómo están? ¿Cómo va todo en esta mañana de día martes? Espero que les rinda mucho el tiempo, que les alcance para todo lo que tengan que hacer en esta mañana. Quienes están en el corre-corre, yendo para su trabajo, para el lugar de estudio de sus hijos e hijas, los que están en la casita realizando quehaceres cotidianos, hombres y mujeres, trabajadores y trabajadoras del hogar, que están en sintonía esta hora con nosotros. 6:39. Compartiendo con ustedes información relevante de lo que ocurre en la sabana de Bogotá, lo que ocurre en Cundinamarca, en la capital del país y en toda Colombia. Por acá me escriben, me envían notica de voz a través del 314-255-3917. ¿Quién está en sintonía con la favorita? Hola, hola, buenos días.
1: Hola, la favorita. Unos saludos para mi tío Johnny y para mi mamá que está acá. Gracias, la favorita 88.3, para la canción de Jason Jiménez, El Mejor Caballo. Gracias.
0: El Mejor Caballo, muy bien, ya vendrá apenas sea posible. Están los oyentes en sintonía, un abrazo cordial en esta mañana. Son muy amables por estar en sintonía con nosotros. Me reportan en sintonía, sector de San Miguel, en el municipio de Zipaquirá. Saludo para el área de especialidades en Hortifresco, que están en sintonía. Hortifresco, muy buenos días. Están ahí en sintonía don Javier Díaz y todo el combo que están trabajando juiciosos, juiciosas en esta mañana. Un saludo cordial para ustedes, gracias. Ahí están reportando sintonía y programando buena música. 6:40, me voy con los deportes.
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0: Hablemos del mundo del deporte, lo que ha venido ocurriendo en las últimas horas, para que ustedes estén al tanto de la información más importante en este día martes, hoy 12 de mayo del año 2026. Ya como les venía contando, la liga en Colombia tendrá ya los juegos de vuelta de estos cuartos de final del torneo local. Hoy entonces tendremos dos partidos. Por un lado tendremos el partido entre Atlético Nacional e Internacional de Bogotá a partir de las 6:20 de la tarde. Recordemos que Nacional tiene la ventaja 2-1 en el partido de ida. Santa Fe se enfrenta al América hoy 8:30 de la noche, 1-1 están en el marcador global. Estaremos muy pendientes de lo que siga sucediendo con este torneo local, que ya está por definir los semifinalistas al mejor certamen que tenemos en nuestro país, la Liga Colombiana de Fútbol. 6 de la mañana, 41 minutos, 6:41, la señal favorita a esta hora del día. Mucha atención, hablamos de lo que está haciendo también el Giro de Italia, en el que hay dos colombianos y uno es el zipaquireño Egan Bernal. Les contamos a esta hora lo que ha venido sucediendo. Recuerden que el día de ayer hubo jornada de descanso, lunes de descanso, en el marco de esta ronda ibérica. Por eso ya llega la etapa número 4 para el día de hoy, en la que Egan Bernal sigue tercero en la general de esta competencia italiana. Estaremos muy pendientes de lo que suceda el día de hoy con esta etapa número 4. Que tiene un perfil bastante interesante hasta el momento. La cuarta etapa, por supuesto, estará para el día de hoy, en la que el colombiano Egan Bernal y el también colombiano Einer Rubio estarán pendientes de lo que será 138 kilómetros de recorrido entre Catanzaro y Cosenza, la ascensión a Cosotuno con 14.5 kilómetros al 5.9% de inclinación, apunta a ser el único incentivo en la jornada, cuyo devenir estará marcado por las intenciones de las estructuras de los hombres de la clasificación general. quienes por supuesto estarán buscando generar diferencias significativas en este Giro de Italia 2026. Muy pendientes entonces de lo que haga Ine Rubio el día de hoy, de lo que haga el de zipaquireño Egan Bernal en esta competencia que por supuesto deja mucho a consideración de Colombia, ya que ya la han ganado los colombianos. Por ejemplo, lo han ganado los colombianos colombianos Egan Bernal y también Nairo Quintana. 6:44 en la mañana, información importante que les vamos compartiendo a esta hora del día, lo que ha venido sucediendo a través de la señal favorita. Acol Food Pro solicitará que no se caiga la sanción a 16 clubes por cartel de listas negras. La Asociación Colombiana de Futbolistas Profesionales, Acol Food Pro, anunció que seguirá interviniendo en el proceso por el llamado caso de las listas negras en el fútbol colombiano y solicitará que no se caiga la posibilidad de sancionar a los clubes y directivos investigados. La organización que fue denunciante en el expediente adelantado por la Superintendencia de Industria y Comercio, aseguró que acudirá a mecanismos nacionales e internacionales para evitar que prescriban las sanciones contra los 16 equipos y dirigentes señalados de conformar un cartel que habría vulnerado los derechos laborales de futbolistas profesionales. Según dijo, el pronunciamiento de Acol Food Pro se da después de que la Corte Constitucional fallara a favor de la Dimayor y de 5 clubes sancionados inicialmente por la SIC: Boyacá Chicó, Unión Magdalena, Deportivo Pasto, Envigado Fútbol Club y Atlético Fútbol Club. El alto tribunal consideró que durante la actuación administrativa se vulneró el debido proceso de los investigados al impedirles controvertir algunas de las pruebas que motivaron la apertura de la investigación. Por ahora es un tema que está lejos de cerrarse, lejos de acabar en el fútbol colombiano. Está denominada listas negras del fútbol colombiano, en la que habían sido sancionados 16 clubes y algunos dirigentes señalados de conformar un cartel que habría vulnerado los derechos laborales de futbolistas profesionales en el país. 6:46 en la mañana.
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8: Las 7 en punto.
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0: Son las 7 de la mañana, 5 minutos, 7 de la mañana, 5. Bienvenidos, bienvenidas a esta hora de información en la región Noticias, como siempre, todos los días de lunes a viernes, de 7 a 8 de la mañana. Con lo que ha sido noticia en las últimas horas, lo que está siendo noticia en este momento y lo que será noticia durante este día martes, hoy 12 de mayo del año 2026. Por supuesto que estaremos iniciando con lo que es el reporte de movilidad que nos entrega la gente Guerrero de cómo está la movilidad en los principales corredores viales de entrada y salida de Bogotá. Cómo están en las vías nacionales más importantes, las más concurridas a esta hora de la mañana. Vamos a hablar también de lo que fue la discusión que se llevó a cabo el día de ayer en el Consejo Municipal de Cogua. En el marco de lo que era el control político que realizaba la Corporación Consejo Municipal a la Secretaría de Infraestructura de Cogua, ya vamos a hablar por qué el alcalde del municipio de Cogua, Cristian Chávez, estuvo en el recinto y estuvo, por supuesto, respondiendo a los cuestionamientos de los cabildantes. Ya vamos a estar hablando también de lo que fue el descubrimiento de una persona aparentemente en estado de embriaguez en el municipio de Zipaquirá, quien estacionó su vehículo sobre el andén y generó todo un operativo en el centro de la ciudad de Zipaquirá para garantizar, en este caso, pues colocarle el comparendo porque la persona se rehusó a realizarse la prueba de alcoholemia y en este caso retirar también el vehículo de la zona. Algunos de los hechos más relevantes en esta mañana, sin duda vamos a hablar de lo que es noticia a esta hora de la mañana. Empezamos con el agente Guerrero, que nos trae el reporte de movilidad en las calles del departamento de Cundinamarca, en Bogotá y en el resto del país. Esto es lo que está ocurriendo en movilidad. Agente Guerrero, muy buenos días. Adelante con la información.
1: Muy buenos días y bienvenidos a la más completa información del estado del tránsito para el día de hoy, martes. Este es nuestro primer boletín con las siguientes novedades. En la calle 13, sobre la zona de Fontibón con carrera 100 de occidente a oriente, un accidente congestiona la llegada hacia Puente Aranda como vía alterna, la avenida de la Esperanza. Un choque en las Américas con 79 de occidente a oriente entre un bus zonal y un motociclista que falleció en el sitio genera gran congestión, repito, Américas por 79F de occidente a oriente, allí como vía alterna, la calle 13 y la avenida de la Esperanza. Un accidente simple congestiona el tránsito para los que se movilizan sobre la avenida Boyacá con la calle 92, sentido norte hacia la parte sur. Bogotá tiene una velocidad promedio iniciando el día en plena hora pico entre 4 y 12 kilómetros por hora en las calzadas mixtas. Las troncales de Transmilenio operan normalmente, con algunas afectaciones ahí sobre la zona de Kennedy, donde se presenta el accidente con motociclista fallecido. Las obras generan una velocidad entre 1 y 4 kilómetros en los diferentes recorridos donde se están haciendo los trabajos. Evite transitar por estas rutas. Las vías más congestionadas son la autopista sur de Bosa, León 13, Frigorífico San Martín y Cementerio del Apogeo hacia Venecia, hacia el centro, la avenida Boyacá, entre la calle 44 Sur, la 1 de Mayo y Américas hacia el norte y avenida Boyacá, del centro comercial Tintal Plaza hacia la parte norte. Bastante congestión, autopista norte con 127 hacia Chapinero y autopista norte en el tramo entre la calle 183 y la 200 hacia el peaje y entrando a Bogotá. Bastante lento el tránsito en la séptima con 127 hacia el sur y también para los que van sobre la carrera 30 entre la calle 88 y la calle 45, Universidad Nacional hacia el sur y carrera 30 con calle sexta hacia la parte norte. Entre Bogotá y Cundinamarca, alto volumen vehicular, el normal de la hora pico, pero ahí está corriendo, aun cuando lento, en ambos sentidos en forma satisfactoria. A nivel nacional, un accidente en el Puente de las Ánimas, un vehículo que cayó ahí a un río, adelante de San Roque, genera congestión por el cierre que realizan a esta hora las autoridades. Esto es camino hacia la costa. Bloqueado en este momento en el sector de Malagana, camino a la costa, por mal estado de la vía y reclaman arreglos de alcantarillado. Accidente, Bogotá y Ibagué, volcamiento de una turbo ahí zona de Melgar, congestiona el tránsito. Y finalmente cerraron nuevamente hoy amaneciendo el día en Becerril Cesar. Bogotá, Cundinamarca y Colombia con lo más importante para todas las personas que se movilizan en la capital y en el país. Feliz y bendecido martes para todos y todas.
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0: Son las 7 de la mañana, 10 minutos, 7 de la mañana, 10 minutos. Hablamos del municipio de Zipaquirá. Porque el día de ayer encontraron un vehículo muy mal parqueado en una de las vías de este municipio. Y según dijo la Secretaría de Tránsito y Transporte del municipio de Zipaquirá, pues al parecer el conductor estaría en estado de embriaguez. Sin embargo, al momento de requerirlo, no aceptó realizarse la prueba de alcoholemia. Por lo que todavía estamos esperando la confirmación de si fue llevado a un centro asistencial con el fin de que la realizaran en un centro médico. Y de esta forma determinar si el conductor estaba o no en estado de embriaguez. Lo importante fue que el vehículo fue inmovilizado tras ser encontrado sobre la acera, sobre el andén, poniendo en riesgo la vida de los peatones que pasaban por el sector. Este fue el informe mejor que entregó la Secretaría de Tránsito, Transporte y Movilidad del municipio de Zipaquirá el día de ayer.
3: Bueno, para información a la Zipaquirá, el día de hoy, 11 de mayo de 2026, aquí en la carrera séptima entre calles cuarta y tercera, se requirió un vehículo que llegó y se estacionó sobre la acera de los peatones. El señor en aparente estado de embriaguez, se le solicitó prueba de embriaguez, no accedió a la prueba de embriaguez, se le brindaron las garantías de acuerdo a la sentencia 633 de 2014 y el artículo 100, los artículos 150, 151 y 152 del Código Nacional de Tránsito. Se niega la prueba de embriaguez, se le indica que se le aplicará un comparendo por renuencia, la cual acarrea un comparendo por 1.440 salarios mínimos diarios legales vigentes, 90 horas de servicio social, el vehículo inmovilizado por 20 días hábiles y dependiendo del proceso contravencional, la cancelación de la licencia de conducción por 25 años. Se le indicó que estaba todo su derecho de ir a un centro médico, realizarse una prueba de embriaguez o de alcoholemia por cuenta propia y por eso controvertir el procedimiento que nosotros estamos realizando el día de hoy.
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0: Siete de la mañana, 13 minutos, 7:13, información importante desde los municipios de Sabana Centro, donde se registra información a esta hora del día. A las 7:13 en la mañana hablemos rápidamente del municipio de Cajicá, en donde, gracias al trabajo conjunto entre la alcaldía, la Policía Nacional y la comunidad, se recuperó un vehículo y los elementos hurtados en hechos ocurridos el pasado sábado en el sector de La Florida, en la vereda Canelón del municipio de Cajicá. En este caso fue la rápida denuncia del propietario la que fue clave para que este operativo resultara con la recuperación del vehículo. Por eso siguen invitando para que cualquier emergencia sea reportada ante la línea 123. Línea única de emergencias, en este caso para reportar hurto de este tipo de elementos. Así lo confirmó el coronel en retiro Wilson Jalabi, secretario de Seguridad y Convivencia del municipio de Cajicá.
4: El día sábado se presenta un hurto a una residencia acá en el sector de La Florida, en la vereda Canelón del municipio de Cajicá, donde sujetos abordando un vehículo ingresan al municipio a las 7:37 de la noche por el sector de la carrera novena, ingresando vía que conduce hacia el municipio de Chía. Y gracias al propietario del vehículo, al compromiso de nuestra Policía Nacional, al compromiso de la empresa de vigilancia que realiza el seguimiento satelital, se logró la recuperación del vehículo y las pertenencias que habían hurtado en la vivienda en la ciudad de Bogotá.
5: Muy agradecido con la policía, con el cuadrante aquí de Cajicá, logramos recuperar el vehículo hurtado y todos los elementos que tienen un costo aproximado de 100 millones de pesos.
4: Este es un ejemplo de que si nos unimos, comunidad, autoridades y administración municipal, en cabeza de la alcaldesa Fabiola Jácome Rincón, se logran dar con resultados positivos. Gracias al reporte inmediato por parte del propietario, quien se dio cuenta unos minutos después de la situación presentada, se logró dar con este resultado. Importante que la comunidad informe de manera inmediata a la línea 123, a la línea única de emergencias, cualquier situación sospechosa que se presente en el sector, con el fin de anticiparnos a hechos lamentables como el que se presentó el sábado.
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0: Son las 7 de la mañana, 16 minutos, 7:16. Información también de carácter regional. ¿Qué tiene que ver con el gobernador de Cundinamarca y también el Instituto de Caminos y Construcciones de Cundinamarca, ICU? Porque en las últimas horas se inició la intervención en los 5 kilómetros más críticos de los 20 que componen la vía que de Tabio conduce a Cajicá, en la que todos los días vehículos de carga pesada, buses y cientos de personas que se movilizan entre ambos municipios, pues tienen que sufrir también por el mal estado de esta vía en algunos puntos. Iniciaron entonces la intervención en los 5 kilómetros más críticos de los 20 que componen esta vía como parte del trabajo que viene adelantando la unidad de mantenimiento vial de la gobernación para recuperar corredores que hoy necesitan atención prioritaria. Es el propio gobernador de Cundinamarca, Jorge Emilio Rey, quien entrega detalles de lo que es esta intervención que da inicio a partir del día de hoy, martes 12 de mayo.
1: Bueno, ustedes recordarán, hace 3 meses conformamos la unidad de mantenimiento vial de este departamento de Cundinamarca. ¿Con qué fin? Para atender vías que presentan desgaste en su pavimento. Un pavimento que está envejecido o agrietado, eso sí, sin que la base esté afectada. Allí lo que estamos haciendo es fresar ese pavimento existente, desgastado, y aplicamos un material asfáltico nuevo. La vía queda en perfectas condiciones. Pues hoy hemos llegado a la vía Cajicá-Tabio, una vía secundaria que tiene un tráfico pesado. Por allí transitan doble troques, transporte intermunicipal, vehículos particulares, y también está muy desgastada por la actividad que se ejecuta en el sector de Manas y La Naveta. Estamos con Yesenia Herreño, quien es la gerente del Instituto de Caminos y Construcciones de Cundinamarca, quien nos va a contar especificidades técnicas del tratamiento y del trabajo que vamos a hacer entre Tabio y Cajicá en esta vía.
2: Así es, gobernador, nos encontramos acá sobre el corredor con 18 operadores de maquinaria amarilla haciendo la identificación de los puntos por los cuales el día de mañana vamos a iniciar con el fresado. Antes de iniciar hicimos una visita donde se identificaron los sectores en los cuales se van a adelantar bacheo y los sectores en los cuales se va a hacer cambio de carpeta asfáltico completos en el ancho del corredor. Los mejoramientos se llevarán a cabo con rajón y con cambios de carpeta asfáltica homogéneos de 12 centímetros. Esperamos con esta coordinación poder dar respuesta a los mantenimientos que requiere hoy este corredor de Cajicá-Tabio con la unidad de mantenimiento vial del ICU. Acá en el sector conocido como el Politécnico ya llegaron los equipos, tenemos pavimentadora, fresadora, rodillos, volquetas, todo dispuesto para dar inicio a la ejecución y la rehabilitación de este importante corredor para la sabana de Cundinamarca.
1: Gracias, Yesenia. La intervención será de 5.500 millones de pesos. Esperamos en 60 días adelantar este trabajo. Estamos también atendiendo vías como Zipaquirá-Nemocón, Zipaquirá-Pacho, Tabio-Subachoque, ya intervenida, y el paso urbano del Rosal, ya intervenido también, con este tipo de estrategias. En estos lugares hemos avanzado ya en la intervención de más de 23 kilómetros con excelentes especificaciones. Ando cumpliendo en mejoramiento de las vías secundarias, ando cumpliendo en competitividad.
0: Pues ahí estaba entonces la declaración del gobernador de Cundinamarca, Jorge Emilio Rey, también de la gerente del ICU en Cundinamarca, quienes entregan detalles de lo que va a ser la intervención de esta vía. La propia alcaldía de Cajicá también se pronuncia frente a este tema, debido a la importancia de este corredor estratégico para comunicar al municipio de Cajicá con el municipio de Tabio y por ende con Tenjo y también con el occidente de Bogotá. Esta es la intervención desde la alcaldía de Cajicá.
3: Cordial saludo. El día de hoy traemos excelentes noticias para toda nuestra comunidad cajiquén. Gracias a la excelente gestión de nuestra alcaldesa, la ingeniera Fabiola Jácome Rincón, y el compromiso de nuestro gobernador, Jorge Emilio Rey, nos encontramos el día de hoy con el Instituto de Construcciones y Concesiones, el ICU de la Gobernación, la Secretaría de Tránsito y Transporte y la Secretaría de Infraestructura y Obras Públicas, anunciando el inicio esta semana de las intervenciones en uno de nuestros principales corredores, la vía Cajicá-Tabio, en donde realizaremos la rehabilitación de esta vía, mejorando las condiciones de transitabilidad de toda nuestra comunidad.
4: Básicamente les recomendamos a toda la población en general, a los usuarios de estas vías, que tengamos muchísima paciencia mientras que los trabajos se desarrollan en vía. Recomendaciones de seguridad vial: atendamos a las señales de tránsito, no excedamos los límites de velocidad y también planeemos nuestro viaje. Los trabajos pueden retrasar los movimientos normales entre 30 minutos y una hora. Por favor, tener mucha paciencia.
3: Tener en cuenta que estas actividades se realizarán entre semana, en una franja horaria aproximadamente de las 7 de la mañana hasta las 10 de la noche. Obras que transforman.
0: Ahí estaba entonces la declaración también por parte de la alcaldía de Cajicá frente a lo que va a ser esta importante intervención, rehabilitación de la vía Cajicá-Tabio. Estamos expectantes porque no se olviden que también aquí en Cogua tenemos una vía Zipaquirá-Cogua que merece atención y que tiene priorización de recursos por parte de la Gobernación de Cundinamarca y de la Alcaldía de Cogua, ante lo cual estamos esperando que se realice la intervención luego de tantos meses de que se haya hecho el anuncio de la misma. Ya les estaremos contando lo que sucede frente a este tema. 7 de la mañana, 22 minutos.
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0: Nuevamente en Zipaquirá, la información para ustedes a esta hora del día. Los invitan desde la alcaldía a formar parte del clúster de turismo de Zipaquirá, una iniciativa que busca fortalecer el desarrollo turístico, cultural y productivo del territorio. A través de las redes sociales y la página web de la alcaldía ya pueden descargar el formulario para que lo envíen diligenciado al correo clusterdeturismozipaquira@gmail.com antes del 20 de mayo de este año. Es la propia Secretaria de Desarrollo Económico y Turismo del municipio de Zipaquirá quien entrega más detalles de lo que es esta convocatoria, a la cual usted puede aplicar diligenciando ese formulario.
6: ¿Sabías que en Zipaquirá se está conformando el clúster turístico? Si perteneces a la cadena de valor del turismo, esta información es para ti.
7: Si eres hotel, agencia de viajes, restaurante, guía de turismo, transporte o comercio en general en el centro histórico, únete a esta iniciativa. Podrás encontrar más información en el enlace de la descripción.
6: Vincúlate y haz parte del desarrollo turístico, cultural y productivo de nuestra ciudad.
0: Ahí está entonces la invitación que realicen desde la propia alcaldía de Zipaquirá para que formen parte del clúster de turismo de Zipaquirá, iniciativa que busca fortalecer el desarrollo turístico, cultural y productivo del territorio. 7 de la mañana, 24 minutos, 7:24, información importante que les contamos a esta hora desde el municipio de Cogua. Mucha atención porque, por un lado, recuerden que las obligaciones tributarias tienen vigencias en este año 2026. El vencimiento del segundo bimestre de autorretención y de RTICA es el próximo 15 de mayo, es decir, este próximo viernes. El cumplimiento oportuno de sus obligaciones evita el pago de sanciones e intereses. Recuerden, para que los eximan de sanciones y multas por los también intereses que se generan a partir de no pagar. Vencimiento de autorretención segundo bimestre y RTICA este 15 de mayo aquí en Cogua, informa la Secretaría de Hacienda para que lo tengan en cuenta. Entre tanto, también hablamos de lo que ha sido el anuncio por parte de la alcaldía de Cogua acerca de los cierres viales que se van a tener en el municipio en el marco de la ejecución de placahuellas que se están construyendo con recursos de regalías del municipio. Es el secretario Jason Gómez quien entrega detalles de lo que es esta instrucción para que se lleven a cabo las obras de estas placahuellas, como les estábamos contando, que se están construyendo en el municipio. Esta es la información para que ustedes la tengan en cuenta, amigos oyentes que están en sintonía esta hora con La Región Noticias. Habla Jason Gómez, secretario de Infraestructura de Cogua.
8: Cordial saludo. Por parte de la Administración Municipal, queremos contarle a la comunidad que en el marco de las intervenciones de los proyectos de placahuellas de regalías, tendremos nuestros cierres viales. Estos mediante el decreto 043 del 2026. En estos explicamos cada uno de los sectores, los cuales queremos recordarle a cada uno de la comunidad que nos acompañó en las socializaciones. Primero que todo, vereda Barro Blanco, sector Mendoza. Vereda Quebrada Honda, sector La Argentina y sector Puente Mico. Vereda La Plazuela, sector Plazuela Alta. Vereda El Olivo, sector El Trébol. Vereda Cardonal, sector Rodríguez. Vereda Casablanca, sector Salón Comunal. Vereda Rodamontal, sector Parrado y sector Polideportivo a Cuatro Caminos. Y por último, vereda Páramo Alto, sector La Resevera. Tendremos estos cierres aproximadamente por 3 meses mientras dura la ejecución para dejar ese bonito legado de infraestructura vial para el municipio de Cobo.
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0: Son las 7 de la mañana, 26 minutos. Estamos en La Región Noticias, información regional con don Juan Helmut Larraondo Cardona. Esto es En Cita con Cundinamarca para hoy martes 12 de mayo. Don Juan Helmut, buenos días. Adelante con la información.
9: Hola, muy buenos días. Bienvenidos a Cita con Cundinamarca. Hoy es 12 de mayo del año 2026. Hoy es martes. Yo soy Juan Helmut Larraondo Cardona. Otra tragedia enluta a los girardoteños y a Flandes, Tolima. Un vehículo que transportaba el cuerpo del abogado Carlos Eduardo Mosquera Sáenz, quien había perecido en un accidente, atropelló y causó la muerte a una persona y heridas a varias en hechos ocurridos ayer en la tarde. Según versiones, el cuerpo, por deseo de sus familiares, fue llevado hasta donde vivía el abogado en el Alto de la Cruz. El coche fúnebre se rodó arrollando a varias personas y causando la muerte de la señora Berta Córdoba Ríos, de 61 años. Aún se investigan las causas de este accidente. La Policía Nacional en el departamento de Cundinamarca, a través del GAULE y la Seccional de Inteligencia, durante varios meses realizaron la investigación que permitió ubicar la organización delincuencial que secuestró al concejal de Río Negro, Antioquia, Cristian Norbey Ospina, y 2 personas más en hechos ocurridos en una finca del municipio de Silvania. Las investigaciones permitieron identificar e individualizar a los secuestradores de 3 personas en hechos ocurridos en una apartada zona de Silvania, donde los individuos los golpearon, amordazaron al concejal y 2 ocupantes para obligarlos a entregar sus pertenencias y desocupar sus cuentas bancarias. Atención, que se canceló la Copa Gobernación de Cundinamarca. A los correos de funcionarios y contratistas llegó ayer en la tarde este correo que ven ustedes en pantalla, firmado por la directora del Departamento Administrativo de la Función Pública, Luz Marina Sánchez Borges, donde comunica esta decisión. Aunque no hay un pronunciamiento aún del gobernador, todo parece indicar que el detonante para esta drástica decisión fueron los bochornosos hechos ocurridos en la noche del viernes, cuando al término de la inauguración, personas que salían de la sede, presuntamente funcionarios o contratistas en avanzado estado de embriaguez, causaron desmanes y peleas. Previamente se había denunciado no solo el consumo, sino la venta de licor en los locales y restaurantes que funcionan al interior del complejo. El 23 de mayo, el Parque Jaime Duque será el escenario de la carrera Río Bogotá. La carrera contará con 2 recorridos, 3K y 6.5K, permitiendo la participación de corredores aficionados y de personas y familias que quieran sumarse a esta experiencia ambiental y deportiva. El corazón de la música andina colombiana vuelve a latir en Cajicá. Del 15 al 17 de mayo, el Centro Cultural y de Convenciones Fernando Botero abre sus puertas al 23º Concurso Nacional de Duetos y Música Andina Colombiana. 3 días en los cuales competirán varias modalidades, tanto en lo tradicional como en las nuevas tendencias. El viernes 15 de mayo la entrada será gratuita. Para sábado y domingo hay boletería que permitirá ver toda la programación y los conciertos con las artistas María Mulata el sábado 16 y Nahuel Penici el domingo 17. Yo soy Juan Helmut Larraondo Cardona, para la gloria de Dios Padre. Que la pasen muy bien de la mano de nuestro Señor Jesucristo.
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0: Son las 7 de la mañana, 30 minutos, 7:30. Información importante que les compartimos a esta hora del día a través de la señal favorita. Información relevante para que ustedes estén bien informados a esta hora de la mañana. Mucha atención porque frente al ciclo número 4 de los pagos de Colombia Mayor, aquí en el municipio de Cogua, la Secretaría de Desarrollo Social informa que los beneficiarios del subsidio del programa Colombia Mayor tendrán disponible la entrega correspondiente al ciclo número 4 de este año a partir de ayer, lunes 11 de mayo, entregándose el incentivo a los adultos mayores a través de transferencia Giro Paga Todo, por lo cual no deben olvidar consultar el listado. La fecha de cierre es el 27 de mayo para que no se vaya a pasar esa fecha sin que ustedes realicen el cobro. El Pagatodo está ubicado aquí en Cogua, calle Cuarta, número 558. Y es la información que ha compartido la Secretaría de Desarrollo Social de la Alcaldía de Cogua para que lo tengan en cuenta, amigos oyentes. En información importante para ustedes, lo que ha venido ocurriendo en el municipio y también lo que va a ocurrir. Se está convocando a una clase de defensa personal aquí en Cogua, un espacio de promoción y prevención de la violencia intrafamiliar abierto para toda la comunidad. El espacio ha sido denominado Fortaleciendo el Cuerpo y la Mente. Tiene una clase de defensa personal, prevención de violencia intrafamiliar para el viernes 22 de mayo, es decir, desde este viernes en 8, en el Polideportivo de la Vereda Susaguá, de 11 de la mañana a 12 del mediodía. Para toda la comunidad en general, recuerden llevar ropa cómoda, agua y disposición para este espacio. Liderado por la Subsecretaría de Deporte y Recreación y la Secretaría de Gobierno de la Alcaldía de Cogua. 7:32 en la mañana.
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0: Son las 7 de la mañana, 34 minutos, 7:34. Información importante de lo que ha venido ocurriendo en la región, el departamento del país. Tenemos que hablar de lo que ocurrió el día de ayer en el Consejo Municipal de Cogua. En el marco del control político que inició ya con las sesiones ordinarias del mes de mayo de la corporación, se citó a la Secretaría de Infraestructura en cabeza de Jason Gómez, quien asistió también en compañía del alcalde Cristian Chávez, quien no estuvo en la sesión de instalación de este periodo ordinario el pasado 1 de mayo debido a que se encontraba fuera del país. En el marco de este espacio, pues hubo cruces de declaraciones entre concejales y el alcalde frente a varios temas. Hubo uno que se generó un poco más viral que los demás y fue la declaración de la concejala Sandra Clavijo frente a lo que habrían sido algunas palabras del alcalde Cristian Chávez. Pues aquí les vamos a presentar ambas declaraciones para que ustedes saquen sus propias conclusiones frente a lo que fue este cruce de palabras el día de ayer en el Consejo Municipal aquí de Cogua. En primer lugar, esta declaración que viralizaron el día de ayer, en la que la concejal Sandra Clavijo pues realizaba su intervención en el marco de este control político a la Secretaría de Infraestructura. Y luego les presento lo que dijo el alcalde Cristian Chávez al respecto para que tengan ambos lados de la moneda. En primer lugar, lo que dijo la concejal Sandra Clavijo el día de ayer.
1: Gracias, presidenta. Muy buenos días para todos los compañeros, los que nos ven a través de los medios. Señor alcalde, muy buenos días. Bueno, señor alcalde, pensé que usted nos iba a venir a contar aquí en el recinto cuál fue su gestión desde el suroeste asiático. No pensé que nos fuera a regañar, pero bueno, que nos contara y nos informara, nos diera ese informe que desde el Consejo Municipal se le pidió que fue a hacer al sudeste asiático y que iba a traer para el municipio de Cogua. Sin embargo, le agradezco mucho, señor alcalde, por invitarme a leer. Claro que sí, importante leer. De igual manera, también le invito a usted a que lea de qué se trata la discriminación y la violencia política a la mujer y el decirle por qué no sabe leer. Lo invito, y si no, sentémonos los dos y leemos. Lea también las leyes sobre discriminación de la violencia política y de género en el Consejo Municipal. Hay que leer, señor alcalde, hay que leer. No cabe duda. Pero saber escuchar también es muy bueno, señor alcalde. ¿A quién le gusta escuchar que hace mal las cosas? A nadie, ¿cierto? Y más cuando nos creemos perfectos. Sin embargo, señor alcalde, sí le voy a dejar claro dos cositas. Primero, ¿por qué dice que mi plata no le paga el sueldo acá al secretario? Claro que sí, y paga su sueldo también, señor alcalde. Y el mío también, y el de todos. ¿No es que con las personas que pagan los impuestos paguen nuestros sueldos? Pues hagamos bien las funciones. Seamos responsables, y no solamente responsables, respetuosos con la comunidad, que es lo más importante. O sea, que porque el secretario trata mal a la gente, entonces nos tenemos que aguantar, que porque usted es el que le paga. Señor alcalde, le recuerdo dónde vienen los recursos: de la comunidad. Y nosotros nos debemos a la comunidad. Y así me diga ignorante o me diga que no sé leer, bueno, señor alcalde, de todas formas, ahí le dejo. Porque cuando se le dice a usted que algo está mal, no le gusta. Nos está echando la responsabilidad de un proyecto de acuerdo que usted mismo la aprieta. ¿Por qué nombra acá lo del PAE cuando teníamos que entonces decirle sí a un proyecto de acuerdo, cuando vemos que el colegio del Mortiño, el Olivo, está mal? ¿Tiene riesgos por donde quiera que lo veamos? Entonces tenemos que decirle que sí, señor alcalde. Bueno, pues no sé. Esa es la intervención por parte mía. Sin embargo, yo veré, señor alcalde. Lea la ley sobre la violencia política. No se le olvide, hay que leer. Gracias, señora presidenta.
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0: Son las 7 de la mañana, 39 minutos, 7:39. Escuchaban entonces ustedes la declaración que les compartía acerca de un fragmento de lo que fue la intervención de la concejal Sandra Clavijo el día de ayer en el marco de la sesión de control político del alcalde Cristian Chávez y de la Secretaría de Infraestructura el día de ayer. Pues les comparto a continuación lo que fue la declaración desde la cual se habría generado esta polémica el día de ayer, en la cual el alcalde se refiere a este tema, que fue previa a lo que fue la respuesta de la concejal Sandra Clavijo que ustedes acaban de escuchar. Esto va de la mano con lo que ha sido una reciente declaración por parte de la alcaldía de Acogua a través de un comunicado de prensa en el que han asegurado que este video, por ejemplo, difundido, corresponde únicamente a una intervención realizada durante sesión pública del Consejo Municipal, sin incluir las respuestas y aclaraciones presentadas por el alcalde municipal. Por eso invitaron a la ciudadanía a consultar el comunicado oficial frente a este tema. Pues escuchen ustedes lo que dijo el alcalde el día de ayer, justamente en el cual pues daba explicaciones de por qué estaba fuera del país al momento de la instauración de las sesiones ordinarias del mes de mayo, entre otros temas que también incluyen a los comunales. Aquí está lo que dijo el alcalde ayer en el consejo.
1: Y para la instalación del mes de mayo, pues presidenta, ya es de conocimiento de usted y de todos, puesto que todos votaron, a excepción de un concejal que no estaba presente, mi salida del país a la misión académica. Yo me siento un bendecido porque esta no es la primera. El año pasado también estuve en una misión académica en Europa, producto de la autorización que me dio el gobernador, y el próximo año, con la bendición de Dios, también estaremos. Y pues, dependiendo de las fechas, si es la autorización que dará el gobernador o el consejo, también estar en este tipo de misiones, que lo único que le permiten a uno es tener una visión más amplia de la vida, de la sociedad, y no estar anquilosados y considerar que el fin del mundo es Cogua, es Cundinamarca o es Colombia, sino conocer otras perspectivas de desarrollo, para lo cual de verdad me siento bendecido, agradecido con mi pueblo, finalmente, con las inmensas mayorías de mi pueblo, que son las que me tienen acá hoy sentado y dirigiendo los destinos de mi municipio. Entonces, presidenta, esa pues es el motivo, la razón por la cual no pude acompañarlos el primero de mayo. No es que no quiera, todo lo contrario, me encanta debatir, pero debatir de verdad. Y por eso pues aquí están en dos periodos, 2004, 2007, 2008, 2011, donde fungí como concejal, donde compartí con muchos muy cercanos a ustedes, y donde hoy por lo menos con Víctor Suárez compartimos 2008, 2011, y sabe mis calidades a la hora de enfrentar un debate, a lo cual nunca le huiré, todo lo contrario. Mi invitación, y como hace poco tuve un comentario en las redes sociales y le dije a la concejal Sandra que había que leer, y pues esa postura no va a cambiar en mí. De hecho, nosotros hemos incentivado esa escuela, y la invitación a todos de verdad es que leamos para que seamos libres, a todos, para llegar aquí a un escenario de lo público, en defensa de lo público, en defensa de los intereses de los demás, de los ciudadanos, y podamos de verdad con argumentos, y no tener una excusa de decir es que yo soy letrado y letrado, no, jamás. Todos tenemos la capacidad intelectual, máxime cuando nos metemos a estos temas de lo público, a involucrarnos, y si no, saber preguntar, pero no tener excusas de esa naturaleza, todo lo contrario. Y si no, la administración ha estado en toda la disposición, a través de quien les habla primero, los secretarios o los asesores, de dar las explicaciones que corresponden. En ese orden, presidenta, acepté, porque pues debo decirlo, no es una obligación de que yo esté aquí el día de hoy, pero insisto, con ese cariño, ese aprecio que yo le tengo al consejo, hasta el punto, concejal Víctor Suárez, que entiendo que es uno de los más antiguos, concejal Estí, ¿cómo estaba este recinto cuando yo llegué al gobierno? Y este es un mensaje directo del fortalecimiento de la democracia, un espacio que sea ameno para que vengan las personas y puedan compartir, debatir, confrontar, pero insisto, con mucha responsabilidad y con argumentos. Entonces aquí estoy, me comprometí con su merced, presidenta, a acompañarla 10 y media, 11 a más tardar, ya que tengo pues otros compromisos institucionales. Obvio que la prioridad siempre será un diálogo fraterno, obviamente desde la diferencia con esta corporación. Decirles que en lo personal me siento muy feliz. Me siento muy feliz porque estamos ejecutando el plan de desarrollo. Plan de desarrollo, un legado para Cogua. Y aquí, ya que está haciendo presencia un presidente, pero todos los que me escuchan, yo escribí en el grupo de presidentes de juntas, ese es mi deber legal y constitucional. Yo no sé de dónde salen o sacan ahora que mi deber es ejecutar el plan de desarrollo comunal. ¿De dónde? A mí me eligió el pueblo con un programa de gobierno. Programa de gobierno que se materializa en un plan de desarrollo. Que tiene, claro, unos insumos. Pero a mí no me eligieron para cumplir el plan de desarrollo comunal. Excúsenme, honorables y comunidad en general. A mí me eligieron para ejecutar el programa de gobierno que se materializa en un acto administrativo que se llama plan de desarrollo. Plan de desarrollo. Y nosotros hemos sido muy juiciosos en eso. Y esto yo creo que lo abordé de manera respetuosa y puedo decirlo, profesional, con Alejandra Castañeda. Porque eso es lo que hemos tenido, una relación franca con ella como presidenta de Asojuntas. Y ella me entregó el documento y me dijo, alcalde, mire el resultado y el ejercicio del plan de desarrollo comunal. Y le dije, con mucho gusto yo te lo reviso y en lo que podamos cruzar con las mesas de trabajo del plan de desarrollo en el marco de nuestras competencias, eso es lo que vamos a incorporar para que quede en las metas de nuestro plan de desarrollo. Pero lo voy a decir una vez más, concejal Víctor Suárez, su merced yo creo que me entiende con claridad, ¿cierto? Desde la amistad, mi obligación es ejecutar el plan de desarrollo municipal.
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0: Son las 7 de la mañana, 46 minutos, 7:46. Información importante que les vamos compartiendo a esta hora del día a través de la señal favorita. Y tenemos que hablar acerca de lo que ha sido la reciente declaración de la ministra de Agricultura, quien ha defendido las APA. Este modelo que ha sido llamado como las áreas de protección para la producción de alimentos, que ha sido objeto también de un informe de la Contraloría sobre presuntos riesgos en su implementación. La ministra de Agricultura aseguró que más de 20 millones de hectáreas de suelos fértiles están en riesgo y señaló que las APAs buscan ordenar el territorio y proteger el suelo rural como patrimonio nacional. La ministra aclaró que estas APAs no limitan actividades productivas, no condicionan el uso del suelo y tampoco imponen cultivos a los municipios. Esto fue lo que dijo la ministra en las últimas horas a través de su declaración pública.
3: Lo digo de manera muy clara, lo que está haciendo el Ministerio de Agricultura con esa facultad legal que le da la Ley 388 es proteger el patrimonio de la seguridad y de la soberanía alimentaria de Colombia. Tenemos unos procesos de degradación de suelos bastante críticos. Hoy le hemos recordado al país que esas 174 mil hectáreas que en 1973 teníamos de los mejores suelos, los más productivos, se perdieron y se agotaron. Hoy nos quedan suelos que tienen todavía capacidad productiva y es nuestro deber protegerlos. Segundo, que estos instrumentos, a diferencia de lo que plantea la Contraloría, nos permite hacer concurrir la inversión pública. Hoy el Gobierno Nacional, en esas 809 mil hectáreas que ya ha declarado, está llegando con líneas especiales de crédito para la diversificación y la agricultura campesina. Estamos llegando con el programa FAIA, que subsidia insumos agropecuarios. Estas 810 mil hectáreas ya están produciendo, son las zonas donde estamos produciendo el abastecimiento alimentario del país. Recuerden que además tenemos récord en abastecimiento y que es necesario protegerlas para que la presión urbanística o de cambio de uso del suelo no termine afectando a los productores. Y tercero, en esto lo que estamos haciendo es permitirle a los municipios, que son los que hacen la reglamentación del uso del suelo, que tengan la información técnica necesaria para actualizar sus planes de ordenamiento, una deuda que tiene este país desde hace bastante tiempo. Nosotros tenemos la semana pasada, el 23 del mes pasado, hicimos la declaratoria más grande en el departamento de Córdoba, 17 municipios. Recuerden ustedes que veníamos haciendo esto incluso antes de la emergencia y habíamos advertido que eran suelos fértiles con mucha capacidad productiva, que teníamos que reforzar los incentivos para la producción agropecuaria. Trabajamos en el sur de La Guajira, que fue la primera APA que se declaró en

0: De esa resolución en donde se declara la APA, la Área para la Protección de la Producción de Alimentos, en el municipio de Cogua. Estamos expectantes para conocer el documento formal en el cual el Ministerio de Agricultura y Desarrollo Rural declare ya oficialmente qué áreas del municipio va a quedar con esta declaratoria de zona de protección para la producción de alimentos. Vamos a estar muy pendientes de este tema. Entre tanto, nos vamos a la ciudad de Bogotá porque don Pedro Triviño a esta hora nos trae el informe desde Corabastos. Precios de productos básicos de la canasta familiar. Don Pedro, muy buenos días. Adelante con la información.
1: Cordial saludo a esta hora del día para todos los oyentes, martes 12 de mayo del 2026. Vehículos con carga 1.038 para 7.263 toneladas. La variación de precios en las últimas 24 horas fue mínima. Tan solo 20 productos de los 275 que se comercializan en la central de abastos más importante del país, Corabastos. El análisis realizado sobre el mercado agrícola, donde la oferta es tan cercana a la demanda, que realizan los tenderos, comerciantes de plazas minoristas y los dueños de restaurantes, que son los canales tradicionales para que el producto llegue de la zona de producción al consumidor final. Hoy bajaron los precios de los productos coliflor, la docena, 36 mil pesos. Haba verde, el bulto de 50 kilos, de 100 pasó a 80 mil pesos. La remolacha, el bulto de 90 pasó a 80. El rábano rojo quedó en 10 mil pesos. Y la mandarina, la canastilla, de 90 pasó a 80 mil pesos. Los productos que mostraron tendencia al alza, el cilantro, el atado de 10 kilos de 60 pasó a 120 mil pesos, espinaca 20 mil pesos pasó a 35, la cebolla cabezona roja, el bulto de 90 pasó a 95 y el apio la docena de 12 mil pasó a 20 mil pesos. Hacemos referencia a los productos que están con precio estable como la papa y la mazorca. Qué buena oferta de papa y mazorca. Mazorca en este momento, mazorca 50 mil pesos el bulto, la papa está en 75 mil pesos bulto de 50 kilos. Continúa llegando arroz, lenteja, garbanzo, carne de res, pollo, pescado, huevo, queso, panela, en buena cantidad, precio estable para rendir el presupuesto familiar. Es el panorama de oferta y demanda que se registra hoy aquí en la Central Mayorista de Bogotá. Informe con Pedro Triviño. Feliz día.
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0: Llegamos a la parte final con nuestros servicios sociales y ofertas de empleo. Compran, venden, arriendan. La información más importante se la comparte a esta hora la Región Noticias de La Favorita 88.3. Mucha atención porque están buscando director operativo. Debe ser administrador de empresas o ingeniero industrial o administrador logístico con mínimo un año de experiencia. Se puede presentar o enviar su hoja de vida al 314-806-9657 para trabajar con Cotransipa en Zipaquirá. Si es técnico o tecnólogo en archivo o gestión documental, esta oportunidad es para ustedes. Buscan una persona para un contrato a término indefinido para Cajicá Parque Industrial El Cortijo. Hay una convocatoria virtual para mañana miércoles 13 de mayo a las 9 de la mañana. Con mucho gusto les envío la información por interno para que puedan aplicar esta convocatoria virtual. Están buscando practicante de carreras administrativas en Sabana Norte, estudiante de último semestre, técnico o tecnólogo en áreas administrativas, conocimiento de Excel intermedio, ubicación de vivienda en Chía, Cajicá, Zipaquirá, Tocancipá. Mayor información al correo analista.talento@texsa.com.co. Mucha atención porque están buscando técnicos de instalaciones en Sabana Norte con experiencia en telecomunicaciones, contar con licencia A2 y tener motocicleta propia. Aceptan hombres y mujeres con excelente remuneración. Preséntense jueves 14 de mayo, edificio Scorpius, torre 3, piso 2, en Zipaquirá, carrera décima número 1A98, a partir de las 10 de la mañana. Buscan asesores comerciales en Zipaquirá. Preséntense también el jueves 14 de mayo, edificio Scorpius, torre 3, piso 2 en Zipaquirá, a partir de las 10 de la mañana. Va dirigido a pensionados, estudiantes y madres cabeza de hogar. Oferta laboral de construcción en el proyecto de obras

0: Civil y Zipaquirá buscan oficiales de obra y ayudantes de obra con experiencia en actividades de construcción, capacidad para trabajo en equipo, compromiso con las normas de seguridad industrial, disponibilidad para laborar de manera inmediata. Mayor información a través del correo electrónico sstcrosario@osalopez.com. Por interno les pueden enviar la información para que apliquen esta convocatoria. Mucha atención porque hoy, martes 12 de mayo a las 9 de la mañana, se pueden conectar si están interesados en cualquiera de estos cargos. Operadores de montacargas con B1 en adelante, licencia habilitada. Operadores de máquinas, auxiliares de máquinas, operadores de materias primas. Es para trabajar en Cajicá. Mayor información por interno les envío el link para que se conecten a través de Microsoft Teams. Buscan ejecutivo junior, tecnólogo o estudiante en carreras de publicidad, comunicación y o mercadeo con mínimo 6 meses de experiencia en esta área. Mayor información al correo contratacionmasiva26@gmail.com. Restaurante Oso Buco Grill busca chef mayor de 35 años con experiencia en carnes, disponibilidad inmediata. Mayor información al 300-290-9938, 300-290-9938. Buscan auxiliar de almacén, nivel educativo primaria y o bachiller con mínimo un año de experiencia. Mayor información al correo analista.talento@texa.com.co. Buscan conductor de transporte intermunicipal para Cotransipa, mínimo 2 años de experiencia en el área. Licencia C2, mínimo bachiller académico y que reside en Zipaquirá. Mayor información 314-806-9657. Llegamos al final de este espacio. Gracias por preferirnos. Esta es La Región Noticias en el Dial 88.3.
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6: Las 8 en punto.
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4: Rafa Pérez canta vallenato, se llama esto y será más o menos así como...

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9: Las 9 en punto.
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0: Aquí estamos, señoras y señores. 9 de la mañana, 18 minutos, 9:18. ¿Qué tal? Un gusto decirles muy, pero muy buenos días. Aquí estamos con la bendición de Papá Dios. Mi nombre es Wilson Hernando Olaya, el DJ Nando. Estamos acompañándoles en este programa que les encanta. Se llama La Funda. El abrazo enorme para toda la gente que dice buenos días, que están reportando sintonía ya en el 314-255-3917, 314-255-3917, Vallenato Popular Regional Mexicano, Música Tropical, Salsita Plancha, Música Llanera, Música Carranguera, hasta las 12 del día. ¿Cómo están ustedes? ¿Cómo van las cosas en esta mañana de martes?
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0: Me encanta. Me encanta. ¿Qué tal, oyentes? Un gusto decirles buenos días. Hola, hola. ¿Quién me habla?
2: Buenos días para reportar sintonía desde Nimocón.
0: Hola.
2: Y solicitar la canción Maldito el tiempo que se va de Michelle El Bueno.
0: Michelle El Bueno.
2: Dios los bendiga, muchas gracias por esta buena emisora, buena música.
0: Ok.
2: La favorita, me encanta.
0: Eso. Nemo Con dice presente. Claro que sí, viene tu canción. Buena salecita. En la mañana de hoy, martes. Hola, buenos días. Desde Agrícola Circense están con nosotros todos los días. Saludos para los amigos José Rodríguez y Giovanni Chávez. La canción Es tan difícil del Binomio de Oro de América. Están pendientes de esta programación a mis amigos de Agrícola Circasia. Saludito especial para Vladimir, Andrés y Javier, maestros de la construcción. Están reportando sintonía en el municipio de Tocancipá. Y por acá la señora Dolores Rincón también nos dice muy buenos días. La canción La Veterana de Albeiro Rincón, el ídolo del sentimiento. Gracias por estar con nosotros en esta mañana espectacular. Así que nos vamos con buenas canciones, buenos éxitos. Arranquemos de una vez con Albeiro Rincón, La Veterana 920.

0: La voz de Giancarlo Centeno con el binomio. Es tan difícil, 9 de la mañana, 28 minutos, 9:28.
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0: Aquí está Herencia de Grandes. Esto se llama Ya Borracho, 9:28 en este martes.

0: Estamos en 9 de la mañana, 37 minutos, 9:37, conectados con esta señal radial. Un abrazo enorme para todas y todos. Qué bueno que están en sintonía con esta señal, muy queridos, muy amables. 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Sabor que se celebra, tradición que se comparte. 938, vamos a ver. ¿Quién está en línea por acá? 314-255-3917. Están los oyentes a esta hora reportando sintonía. Dice: hola, buenos días desde el Muertiño, Cogua. La canción linda, El Heredero, que viene en camino con todo el gusto. Carmencita, buenos días, ¿cómo estás? Hola, hola, buenos días.
1: 88.3, muy buenos días de Fonda de Martes. Wilcito Nolaya, mi gran DJ, colócame Huellas de un Amor de los Muchachos del Vallenato. Huellas. Porque tu fiel oyente favoritista de corazón, proyección y con mucho corazón. Y 24-7, fanática 100% de la mejor de Sabana Centro, te reporta sintonía.
0: ¡Eso!
1: Y Diana desde Argelia te envía mil y mil de bendiciones, porque la favorita 88.3 es mi favorita de corazón.
0: Eso, muy bien, excelente. Hola, buenos días, la canción Llegamos Tarde de Karim León, fiel oyente allí desde Zipaquirá. Está Ingrid con nosotros, buenos días, ¿cómo estás? Un abrazo enorme para ti, gracias por estar pendiente de esta programación. Pendientes por acá, dice: hola, buenos días desde el Mortiño, Cogua, la canción de Angélica María, Dolor de mi dolor, voy a buscarla con mucho gusto. Ahí está Marcelita con nosotros, buenos días. Pegadita al día, noticias de voz, mensaje. A las 10:30 traigo la sección de cumpleaños. Llega Edith Solar. Esto se llama Verdadero Agropecuario. 939.

0: Ahí está el gran Diego Daza, directo al Cora, 9:45.
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0: Me encanta. Aquí está Karin León, Cani García. Te lo agradezco, 9:46. Quisiera

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0: Aquí estamos, 9 de la mañana, 52. 9:52. Ya 8 minutos nos separan de las 10 de la mañana. Avanzamos, esto va rapidito. Estamos conectados con esta señal, el 314-255-3917. Ahí estamos con todos ustedes, oyentes al aire. Vamos a ver quién está por acá. Pendientes de esta programación en el 314-255-3917. Hola, hola, muy buenos días.
1: Señores de La Favorita, muy buenos días.
0: Hola.
1: Reportando sintonía acá desde el barrio La Paz, habla Marina.
0: Hola, Marina.
1: Para pedir la canción de Los Diablitos, Sueños de Olvido.
0: Ok.
1: Gracias. La Favorita 88.3. Me encanta.
0: Eso. Esa es la actitud. Hola, buenos días desde la Marina Cardonal, familia Espinosa Ortegón. Una canción de Gilberto Santa Rosa se llama Conteo Regresivo, que viene en camino. Norita, buenos días. Saludo para todo el equipo de La Urbina. Están pendientes de esta programación. A las 10:30 traemos la sección de cumpleaños para que ustedes me cuenten quién está celebrando un año más de vida. Aquí está André Franco. Esto se llama Era un domingo, 9:53 en este martes.

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9: Las 10 en punto.
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2: Ahí estamos, señoras y señores, 10 de la mañana, 7 minutos, 17. Qué alegría estar con ustedes, acompañarles en esta mañana de martes. Ni te cases ni te embarques, dice el dicho, será verdad, mentira. A las 10:30 traemos sección de cumpleaños. Así que el saludo especial para todos nuestros oyentes que están en sintonía. 314-255-3917, la línea para que se comuniquen con nosotros en esta mañana. Saludito especial a todos los oyentes que nos dicen hola, hola, muy buenos días, bienvenidos a La Fonda, hola.
3: Hola, hola, muy buenos días. Para solicitar una canción a mi madre, Terelie, ¿no? Porque La Favorita me encanta, 88.3, me encanta.
2: Eso, esa es la actitud. Muy bien, excelente. Hola, hola, muy buenos días, reportando sintonía desde el cruce de La Paz, está Heinz con nosotros. Por acá me pidió un clásico de la música llanera, un poema llanero con el maestro Juan Gerbo, Juan Gerbe y Caicedo, El Ánima de Santa Elena, vendrá en camino. Por acá, ¿qué nos dicen los oyentes? Buenos días.
4: Buenos días, La Favorita, aquí reportándole sintonía por las calles de Zipaquirá en el amarillito con La Favorita.
2: Excelente.
4: Un favor, ¿me puede complacer con la canción Por unas monedas de Pepe Aguilar? Muchas gracias.
2: Listo, papá, de una, bendiciones, gracias, ya viene la canción. En camino, ni más faltaba. Por acá el saludito especial a la familia Espejo y a todos los oyentes en el municipio de Tocancipá. Ustedes en los amarillitos, en todas las empresas, Transsal, Duarte, Autoclipper, Cotransipa, Esmeralda, Transcogua, todos los amarillitos, La Mancha Amarilla, están trabajando a esta hora en la mañana. Me alegra saludarles, gracias por estar con nosotros. Aquí está la música de Arely Senoa a propósito del mes de las mamitas. Esto se llama Mi Madre 19.

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1: 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Aquí está la banda Los Recoditos. Esto se llama Mi Último Deseo 1016. Este martes.

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2: Aquí estamos saludando a los cumpleañeros de hoy, los que nacieron un día como hoy. Les festejamos, les deseamos lo mejor en esta fecha especial a nombre de Octicogua. 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A ver quién está de cumpleaños hoy. Saludito especial para Sofía Forigua en el barrio Barandillas, en Zipaquirá. Que el nuevo año te traiga muchas bendiciones. La saluda su cuñada Ana Forero. Bendiciones para Sofía Forigua, que está hoy de cumpleaños en Barandillas. Happy birthday to you el día de hoy para Leonel Páez. Está cumpliendo años en el municipio de Zipaquirá, en la ciudad de Zipaquirá, en el barrio San Pablo. Está de cumpleaños de parte de su esposa Margarita y de sus hijos, que lo quieren muchísimo. Un abrazo enorme de cumpleaños en esta fecha especial. Hola, hola, buenos días, cumpleaños feliz. ¿Para quién más? Para Hernán. Está cumpliendo años ahí en Emucón, de parte de todos los compañeros de trabajo. Te desean mil bendiciones en esta fecha especial de cumpleaños. Para que hay un mensajito, no sé cuál sea de cumpleaños. Listo, creo que no más. Saludos para todos los cumpleaños de hoy, los que nacieron un día como hoy, martes. O bueno, cualquier día que haya sido 12 de mayo. Les deseamos lo mejor. Escuchen esto, 1029.

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3: Ahí estamos, señoras y señores, 10 de la mañana, 36 minutos, 10:36. Avanzamos con buena música, buenos éxitos. Para todos ustedes, nuestros oyentes que están ahí pegaditos al dial. El abrazo enorme para toda la gente que dice buenos días, que están programando buenas canciones, están pasándola bueno. 10:36, el 314-255-3917. 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Vamos a ver quién está por acá en línea rápidamente. Hola.
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3: 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A ver quién está por acá en línea. 314-255-3917. Dice hola, hola. Muy buenos días desde Ubaté, la canción Mal Amor de Luis Alberto Posada. Ahí está Fabián con nosotros en Ubaté. Hola, desde Flores Macuira, la canción Perdonarte para qué, de Los Ángeles Azules. Voy a buscar canciones con todo el gusto. Oyentes por acá, buenos días. ¿Quién habla? ¿Quién nos dice presentes? Este audio se fue vacío, por acá hay otro. A ver qué nos dicen, buenos días.
4: Buenos días, señores de La Favorita, reportando sintonía desde Susaguá, para enviar un saludo a todas las enfermeras y enfermeros del municipio de Cogua.
3: Eso.
4: También a mi sobrina Alejandra Churi, Andrea Forero y Alejandro Garzón. Que Dios los bendiga siempre y gracias por esa gran labor que hacen por todas las personas.
3: Listo.
4: Yo escucho La Favorita, me encanta.
3: Me encanta que estés ahí con nosotros en esta mañana, claro que sí. Por acá dice, hola, hola, muy buenos días. La canción Pasito con Agua desde Macura Matina, La Favorita. Están en sintonía con esta señal. Buenos días. Bueno, esas canciones no me gustan mucho porque degradan mucho a la mujer. No me gusta. Si quieren, cámbienla, con mucho gusto. Ni más faltaba. Hola, buenos días. Pendientes de esta programación, Analú. Están en barandillas, creo, a todo volumen con esta señal. Muy amables, muy gentiles. Están pidiendo canciones en esta mañana como esta que hace Luis Alberto Posada. Esto se llama Mal Amor 1039.

0: 10 de la mañana, 46 minutos, 10:46 en este martes.
1: Gracias.
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0: Aquí está. Calibre 50. Me enamoré solo. 10:47. Hoy es martes.

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0: Muchísimas gracias. Viene maestro, por favor. Viene profesor.
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0: 11 de la mañana, 5 minutos, 11.05. Gracias por estar en sintonía con esta señal en este martes. Gracias por estar pendientes de esta programación. 11 de la mañana, 5 minutos, 11.05. Bendiciones, gracias por estar pendientes de esta programación. Saludito nuevo para todos los oyentes que están en sintonía a través de los 88.3. El abrazo nuevo para toda la gente que a esta hora nos saluda también a través de www.lafavoritamencanta.com en la aplicación que nos tienen ahí en el celular. Los oyentes dicen, ¿qué va escuchando el conductor? Va escuchando La Favorita, mucho gusto. Pueden descargarnos ahí en su teléfono, aplicación disponible para Android o para iPhone, para iOS. Ahí pueden descargarnos, buscan como La Favorita 88.3, aparece el loguito amarillo, descargan, instalan y ya. Y pronto ya, en unos 8 días estaremos en Claro Música para que nos escuchen sin gastar datos y también en Alexa. Así que les estaremos avisando desde cuándo. 11 de la mañana, 6 minutos, 11.06. A ver cómo van las cosas en esta mañana, mis oyentes. 314-255-3917. Vamos a ver quién nos saluda a esta hora. Dianita, buenos días. Pendiente de esta programación, allí en Zipaquirá está trabajando. Por acá, ¿qué nos dicen? Hola, buenos días.
1: La Favorita en esta mañana de La Fonda. Un saludo muy especial para toda la mesa de trabajo de La Favorita, para esos hermosos oyentes, para esas hermosas mujeres de Las Flores.
0: Eso.
1: Regáleme esa cancioncita de Los Tigres del Norte, Los Malportados, porque esta mañana de La Fonda, La Favorita, me encanta a martes.
0: Eso, muy bien. Ahí están los oyentes por acá en línea con esta señal. Por acá dicen la canción Corazón de Acero de Luisito Muñoz, o será de Luis Alberto Posada. Buenos días. Pendiente de esta programación, Yuyuy, la canción de Anderson Raure, Al Último Beso, desde Casablanca, reportando sintonía con La Favorita. Juan José, buenos días en Tocancipá, reportando sintonía en esta mañana. Me alegra saludarte. Aquí está Luis Alberto Posada. Esto se llama Corazón de Acero, 11.

0: Aquí está el cacique en la Junta de Domínguez Díaz.
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0: Aquí están los Tigres del Norte. Eso se llama Los Malportados 11-15.

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2: 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Aquí estamos, señoras y señores, 11 de la mañana, 22 minutos, 11:22. Qué bueno que están con nosotros en línea. Sintonía total en este martes 12 de mayo. Qué bueno que están ahí pendientes de esta programación. 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Estamos con todos ustedes a esta hora en línea.
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2: Me encanta que estén con nosotros en esta mañana en línea, pasándola bueno. Así que el abrazo especial para todos ustedes. Oyentes que están pendientes de esta programación, buenos días. Bendiciones, éxitos para los oyentes que nos dejan bonitos mensajes. La canción No Comprendí Tu Amor de Jorgito Celedón. ¿O será de Jorge Oñate? Yo creo que es la de Jorge Oñate, No Comprendí Tu Amor, que vendrá en camino. Leonel, ¿qué tal? Buenos días a todos los maestros de la construcción, profesionales del palustre. Están en Chía, Hierbabuena, todo volumen con esta señal. Hola, buenos días, saludito para la gente de Flores, el Tucán, Área 4. Están desde la mañana pendientes de esta programación. Tienen un clásico de Jesús Manuel Estrada, se llama De la Noche a la Mañana. Que vendrá en camino con mucho gusto. La familia García Sánchez en el barrio San Juanito, en Zipaquirá, están pendientes de esta programación. Y aquí está lo más reciente de Albeiro Rincón. Se llama el Sugar Daddy. 11:24.

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2: 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Aquí está Anderson Raura. El último beso, 11:34.

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2: ¡La favorita! 11 de la mañana, 43 minutos, 11:43. Gracias por estar en línea. Sintonía total con esta señal en este martes 12 de mayo. A todos mis amigos conductores, servicio de carga, volquetas, maquinaria amarilla, mis amigos tractoristas, están en sintonía en los vehículos, las diferentes compañías de lácteos. En las fábricas, en Peldar, nos saludan a esta hora, Parque Industrial El Corretijo, en Brinza, en TV Talk, nos escuchan a esta hora. A todos los jefes que dejan tener por ahí en la esquinita un radio, muchas gracias. No pueden tener teléfono, pero sí un radio por ahí amplificando la señal. Muchas gracias, muy queridos. Para que los empleados trabajen con toda la actitud positiva. 11:44. Por acá están en sintonía nuestros oyentes. Lina, ¿qué tal? Buenos días. La familia Maldonado en el barrio San Carlos, en Zipaquirá, pendiente de esta programación. Por acá dice: hola, buenos días. La canción Déjenme Llorar debe ser de Diomedes Díaz, el cacique de la Junta de Diomedes Díaz, que ya va a entrar en camino. Saludito especial para Michelle, Andrés y Fabián. Están camellando fuertemente allí en el Parque Jaime Duque, en Tocancipá. Están a todo volumen con esta señal. Muchas gracias, muy amables. A las 12 traemos los clásicos. Son los retros en todos los géneros de 12 a 2, así que pendientes. Mientras tanto llega algo de lo más reciente del Charrito Negro. Esto se llama Yo Quiero Ser. 11:44.

0: Aquí está la música del gran Jorge Oñate. No comprendí tu amor, 11:52 en este martes.
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0: 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Aquí está Edwin Luna, la Tracalosa de Monterrey. Ni mil borracheras. 11:52.

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0: ¿Qué tal? ¿Qué tal? Buenas tardes, mis oyentes. Un gusto saludarles. Bienvenidas, bienvenidos al Retro Music. Solo clásicos a esta hora. Los éxitos para allá en los 50, 60, 70, 80, 90. Máximo el 2000. Para todos ustedes, nuestros oyentes. En el género de la salsa, el urbano, el merengue, el vallenato, la música popular, ranchera, norteña. Las baladas, la plancha, la música tropicalita. Son los géneros autorizados de aquí hasta las 2 de la tarde en el 314-255-3917. Por acá un saludo especial a la señora Eugenia. La canción Nuestro Juramento de Julio Jaramillo, que es un clásico espectacular. Además, con mucho gusto, saludito especial para los oyentes que nos dicen buenas tardes. La canción Cuando yo quería ser grande, dedicada para mi papá Nelson Cárdenas, con mucho cariño de parte de su hija. Feliz día. Carol está en sintonía. Carol, ¿dónde te encuentras? Pendientes de esta programación. La familia Hernández Pavón, un abrazo para ustedes en el municipio de Nemucón. Dice buenas tardes. Reportando sintonía a esta hora. Hola, hola, buenas.
1: Señores de La Favorita, muy buenos días. Acá reportando sintonía desde el barrio La Paz.
0: Excelente.
1: Habla Marina.
0: Dale pues.
1: Para pedir la canción de Sueños de Colombia de Nelson Velázquez. Gracias, La Favorita 88.3. Me encanta.
0: Me encanta que estés ahí con nosotros. Pendientes de esta programación, Hospedaje La Gaviota, vía Zipaquirá, Cogua, reportando sintonía con esta señal. Muy amables. Aquí está el gran Tito Nieves, el Pavarotti y la salsa. De mí enamórate.
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0: Angry Daddy Yankee, ganas me dan, se llama este clásico, solo retro a esta hora, 12:17, aquí en La Favorita.
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0: Clásicos. Como este lo hace Miguel Molly, desde Venezuela, se llama Mamita Mía, 12:18.

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1: Noticias, información para todos ustedes oyentes al mediodía. Un flash informativo con lo que ha pasado y que usted debe conocer a esta hora del mediodía. Información importante para todos ustedes oyentes que están ahí en sintonía con esta señal. Mucha atención. Vamos al municipio de Soacha. En medio de un intento de hurto de la caja fuerte de una estación de gasolina en el municipio de Soacha, se presentó un cruce de disparos. Delincuentes reaccionaron a la presencia de la policía que se encontraba cerca al punto. Una persona fue capturada y tres personas resultaron heridas. Es lo que se conoce a esta hora de la tarde en información a nivel nacional. A nivel local, en el municipio de Cogua, en el marco de la ejecución de las placas huellas de regalías, se presentarán algunos cierres viales en el municipio. Invitan a la ciudadanía de Cogua y que vengan acá al municipio a estar pendientes de la señalización y a planear sus recorridos con anticipación. Jason Gómez, secretario de Infraestructura, habla al respecto.
2: Cordial saludo. Por parte de la Administración Municipal, queremos contarle a la comunidad que en el marco de las intervenciones de los proyectos de placa huellas de regalías, tendremos nuestros cierres viales. Estos mediante el decreto 043 del 2026. En estos explicamos cada uno de los sectores, los cuales queremos recordarle a cada uno de la comunidad que nos acompañó en las socializaciones. Primero que todo, vereda Barro Blanco, sector Mendoza. Vereda Quebrada Honda, sector La Argentina y sector Puente Mico. Vereda La Plazuela, sector Plazuela Alta. Vereda El Olivo, sector El Trébol. Vereda Cardonal, sector Rodríguez. Vereda Casablanca, sector Salón Comunal. Vereda Rodamontal, sector Parrado y sector Polideportivo a Cuatro Caminos. Y por último, vereda Páramo Alto, sector La Resevera. Tendremos estos cierres aproximadamente por 3 meses mientras dura la ejecución para dejar ese bonito legado de infraestructura vial para el municipio de Cogua.
1: Ahí está la información entonces para que se van agendando. 3 meses van a tener cierre en estos sectores en el municipio de Cogua para que vayan planeando sus rutas alternas. 12 del día, 33 minutos, boletín de noticias.
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1: ¿Qué está pasando? Y les contamos a nivel nacional, mucha atención, información importante. La Comisión Primera de la Cámara de Representantes aprobó en primer debate el proyecto que busca regular el cannabis en Colombia. El anuncio lo confirmó el representante Alejandro Ocampo, quien destacó el avance de la iniciativa en el Congreso de la República. La información para ustedes.
3: Acabamos de aprobar en primer debate la regularización del cannabis, regular en la salida. Esto va a permitir que a los niños de las escuelas podamos sacarle de allí los cíbaros, las personas que van a venderle, y que la marihuana se comercialice en lugares donde solamente puedan entrar adultos. En Colombia, increíblemente, lo único que no se puede hacer es comercializar legalmente. Solo lo hacen los ilegales y ellos generan economías y finanzas a través de este flagelo y de este producto. Hoy vamos a hacerlo desde el Estado, para que los impuestos les queden al Estado colombiano, para ayudar a habitantes de calle, para prevenir, para invertir en salud, para beneficiar a campesinos, regular en la salida. Va a acabar la violencia, va a mejorar la economía del Estado y va a alejar la marihuana en las puertas de los colegios. Acabamos de aprobar en primer debate la regularización del cannabis.
1: Ahí está entonces, muy bien, 12 del día, 34 minutos, hechos para contarles al mediodía, boletín de noticias.
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1: En Cajicá, gracias al trabajo conjunto entre la alcaldía, la policía y la comunidad, recuperaron un vehículo y elementos que habían sido hurtados de una vivienda el pasado sábado en el sector La Florida, en la vereda Canelón, en este municipio. La rápida denuncia del propietario fue clave para el resultado positivo. El coronel Wilson Jalabi, secretario de Seguridad y Convivencia de Cajicá, entrega detalles.
4: El día sábado se presenta un hurto a una residencia acá en el sector de La Florida, en la vereda Canelón del municipio de Cajicá, donde sujetos abordando un vehículo ingresan al municipio a las 7:37 de la noche por el sector de la carrera novena, ingresando vía que conduce hacia el municipio de Chía. Y gracias al propietario del vehículo, al compromiso de nuestra Policía Nacional, al compromiso de la empresa de vigilancia que realiza el seguimiento satelital, se logró la recuperación del vehículo y las pertenencias que habían hurtado en la vivienda en la ciudad de Bogotá.
5: Muy agradecido con la policía, con el cuadrante de aquí de Cajicá, logramos recuperar el vehículo hurtado y todos los elementos que tienen un costo aproximado de 100 millones de pesos.
4: Este es un ejemplo de que si nos unimos, comunidad, autoridades y administración municipal, en cabeza de la alcaldesa Fabiola Jácome Rincón, se logran dar con resultados positivos. Gracias al reporte inmediato por parte del propietario, quien se dio cuenta unos minutos después de la situación presentada, se logró dar con este resultado.
1: Pues ahí está entonces en Cajicá. Y a propósito de Cajicá, quienes viajan recurrentemente a Tabio, a Atenjo, por esta vía, hay mantenimiento vial desde el día de hoy. 3 kilómetros serán intervenidos allí desde la salida de Cajicá hacia Tabio, mejorando la vía, haciendo reparcheo en los puntos críticos. Así que van a haber demoras entre 30 minutos y una hora en cada sentido. Para quienes van hacia Tabio y Tenjo, tengan paciencia. Estos trabajos arrancaron en la mañana del día de hoy.
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1: 12 del día, 37 minutos. ¿Qué está pasando? Aquí les contamos. El presidente de la Corte Suprema de Justicia, Iván Mauricio Lenis, dio un espaldarazo a la registraduría frente a las elecciones presidenciales que se avecinan para el próximo 31 de mayo. ¿Qué ha dicho al respecto? ¿Cómo se ha manejado el tema de las elecciones que se vienen para el país?
6: Que el registrador, la registraduría, ha dado muestra de que en este país las elecciones se pueden desarrollar en debida forma y a pesar de las dificultades que se puedan encontrar en algunas regiones en temas de orden público. El manejo que se le ha dado a las elecciones por parte de la registraduría ha sido muy bueno y eso es confianza de que el proceso se puede desarrollar en buena forma. Por eso hemos insistido que lo importante en estas elecciones es que en esta etapa que viene para las elecciones presidenciales se puedan volver a desarrollar con normal tranquilidad como fue en la ocasión pasada, y que los ciudadanos, si en alguna oportunidad pueden ver alguna irregularidad, la informen a las autoridades competentes y que éstas puedan actuar.
1: Ahí está entonces. Las elecciones que se avecinan, pues un espaldarazo a lo que está haciendo la registraduría. A propósito, ya les están llegando las notificaciones a los que serán elegidos o los que fueron elegidos ya como jurados de votación. Entonces, para que estén pendientes, les han llegado mensajes de texto y correos electrónicos para que ustedes estén atentos, quienes ya fueron elegidos como jurados de votación. Información de movilidad para ustedes. A esta hora, 12:39, ¿cómo está la movilidad en Bogotá, en Cundinamarca, en el país? José Gerardo Guerrero, el agente Guerrero, está en las calles. Adelante, buenas tardes.
7: Muy bien, muchas gracias y bienvenidos al primer balance del estado del tránsito en el mediodía. La hora feliz, la hora de la alegría, la hora del almuerzo, muy merecido por cierto. En Bogotá al momento las novedades más importantes son las siguientes. Ya se restableció el tránsito en la Avenida de las Américas con 79, donde murió un motociclista en la mañana al chocar con un bus del CID. Lamentable noticia para la movilidad y para las familias. También se normalizó el tránsito sobre la Avenida Suba con carrera 91, donde se presentó un accidente con persona fallecida. Por ahora, para quienes se movilizan en la capital del país, una manifestación bloquea el tránsito en la calle 145 con carrera 57, localidad de Suba. Allí como vías alternas, la avenida de Las Villas, la avenida Pepe Sierra, la autopista Norte, mientras que un árbol cayó sobre la calle 127 con carrera 16, afectando el tránsito de occidente a oriente. Ya hice la comunicación hace rato con bomberos, se encuentran en el sitio ya prácticamente en la parte final del tronzado del árbol para poder retirarlo de manera definitiva y normalizar el tránsito. Bogotá en este momento se mueve entre 25 y 45 kilómetros en las calzadas mixtas. Las troncales de Transmilenio se encuentran funcionando en su totalidad. La velocidad promedio en la capital es entre 4 y 7 kilómetros donde están las obras. En Cundinamarca la noticia más importante es un caso policivo que se registra en este momento en el sector de Terreros en Soacha y cerca a la estación de servicio de gasolina sentido Soacha Centro y a una EPS de Salud. Allí grupos antisociales intentaron robar un vehículo de valores. Reaccionaron de inmediato los funcionarios del vehículo de valores y al parecer hay algunas personas fallecidas y capturados. Eso lo confirmará cada uno en su noticiero con la información que nos brinde la autoridad correspondiente allí en el municipio de Soacha. Los demás corredores viales entre Bogotá y Cundinamarca funcionan normalmente. A nivel nacional tenemos varias informaciones que solo te enteras aquí en la emisora que siempre escuchas. Fuerte trancón entre Ciénaga y Santa Marta. Fuerte congestión entrando a Curumaní. Ahí está cerrado el paso en Gambota, no hay paso para los que van por esa ruta. Congestión por instalación de puente peatonal entre La Mata y Pelaya. Continúa la afectación por tractocamión volcado entre el Alto del Trigo y Guaduas, hay paso a un carril. Bloqueo en Malagana por mal estado de la vía. El accidente que le reporté, el volcamiento de un camión, ahí en el Puente de las Ánimas, adelante de San Roque, continúa afectando el tránsito. Es lo más importante para Bogotá, Cundinamarca y Colombia. Feliz, delicioso y bendecido almuerzo para todos y todas.
1: Gracias a la gente de Herrero por la información. Y recuerden que continúa el mantenimiento vial de la vía Zipaquirá-Ubaté, subiendo hacia el Alto de Tierra Negra, para que tengan paciencia. 12:42.
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1: Aquí está Afrozone, ¿se acuerdan de esto? Se llama esa pareja, 12:42.

0: Ah, ¿qué tal? Está balada, 12:48.
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0: Aquí está el grupo Niche. Esto se llama Namile, 12:48 en este martes.

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8: La una en punto.
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1: Aquí estamos, señoras y señores, arrancando ya la segunda hora de este Retro Music. Solo clásicos, solo retros a través de los 88.3 www.lafavoritamencanta.com. Canciones para recordar hasta las 2 de la tarde, de lunes a viernes, de 12 a 2, Retro Music. Están los oyentes a esta hora activos. Por acá, desde la vereda Cardonal, la familia Espinosa Ortegón, la canción Tarde lo conocí, de Patricia Terán, que es un buen clásico, claro que sí. Que vendrá en camino. Por acá, ¿qué nos dicen? Hola, hola, buenas. Ay, carajo, creo que a Lady se le dañó el audio, seré yo acá. Miramos por acá, hola, la canción de Marinela Amor Estudiantil, María Rodríguez desde el Olivo, Cogua. Están con nosotros en sintonía con esta señal. Por acá tengo otra notica de voz, a ver si soy yo.
2: Mi favorita, sí, mi 88.3. Buenas tardes de retros, mi DJ Nando. Para esta tarde de clásicos, de esos que nos gustan, regálame en la voz de Rafael Orozco, el binomio de oro. Dime quién. Tu fiel oyente favoritista, okay. De corazón, por elección, por decisión y con mucho corazón, y fanática 24/7 de la mejor de Sabana Centro, la favorita. Te reporta sintonía como todos los días de Argelia, Liliana. Porque soy favoritista y me encanta con el corazón. Bendecido almuerzo para todos.
1: Eso, Lili, gracias por estar con nosotros. A Lady se te dañó el audio, lástima, no sé qué me dirías, Lady. Algo pasó con el teléfono de Lady, no te puedo escuchar. Entonces escríbeme qué quieres escuchar mientras solucionamos. Olguita, en el municipio de Ráquira, departamento de Boyacá, la ciudad de Los Tiestos. La canción Destinos, del binomio de oro de América. Una tarde nublada en el municipio de Ráquira, dice ella, pendiente de esta programación. 1:08 a todos los amigos conductores de las rutas empresariales, a esta hora moviéndose, rutas escolares, el transporte público. ¿Y qué va escuchando el conductor? Mucho gusto, somos La Favorita 88.3 con solo clásicos a esta hora, como este que lo hace Patricia Terán. Tarde lo conocí, 1:08.

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1: Ahí está. Darío Gómez Zapata, mi corazón está solito, 1:16.
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1: Aquí está Marinela, amor estudiantil, 1:17, en este martes.

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1: Me encanta. Me encanta que estén ahí con nosotros con esta señal radial. Saludito especial para todos los amigos y amigas que nos dicen, aquí estamos presentes. 1:24 p.m. En este martes 12 de mayo. Saludito especial a toda la gente que nos saluda en todos los municipios del altiplano cundiboyacense. Estamos a esta hora con esta señal, muy queridos, muy amables. Por acá el abrazo para toda la gente que nos escribe también. Desde diferentes puntos de la geografía nacional, en Armenia, está Cristian. Dice que él es de Zipaquirá y que está trabajando por allá manejando, sí. Es lo que maneja usted, hombre. Está en Armenia escuchándonos. Pendientes de esta programación. Hola, hola, buenas. La canción pueblerina de Otto Serge. Oscar en sintonía con esta señal, muy amable. Por acá que nos dicen buenas.
2: Es la favorita reportando sintonía desde la plazuela alta. Para saludar a Nubia González y a la amiga con la canción de Darío Gómez, Sobreviviré.
1: Ahí están los oyentes a todo volumen. Alexis, buenas tardes en Cajicá. Reportándose por acá, me dicen la canción Contra Viento y Marea de Darío Gómez. La canción de Traición a la Mexicana de Zimbabue. Está Lady en sintonía. Bueno, éxitos de los que tengo acá por poner al aire. Estoy atrasado yo. 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Sabor que se celebra, tradición que se comparte para compartir con ustedes precisamente clásicos como este que hace el Joy Arroyo. Ella y tú, una 26. 88.

0: Aquí está, vea, la Z-Tablet Star. Esto se llama la locura automática. Una 34. Pronto. Oye, Eddie, ¿cómo es? El diario. En este martes avanzamos.
1: La locura automática.
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0: Me encanta. Aquí está Eddie Herrera, devórame otra vez.

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2: Ahí estamos, señoras y señores. Avanzamos a la 1:44. ¿Qué tal? ¿Cómo van? ¿Cómo van ustedes en esta tarde? 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Desde el Centro Comercial Mega City, allí donde está Metro, nos escuchan a esta hora. Buenas tardes. La canción Piensa en mí, de los embajadores. Aida, ¿cómo estás? Un abrazo enorme ahí en Mega City. Y por acá, bueno, me piden información de Carnes el Gran Mayorista. Les envío por interno, con mucho gusto. Y también Leonel, acá mellando en Peldar a esta hora. Me alegra saludarle. Aquí está Vicente Fernández. Cuando yo quería ser grande, 1:46.

0: aquí está la voz de Rodolfo Icarri con Los Hispanos. Qué buena canción, se llama Muñequita Ibaguereña.
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0: Clásicos. Zimbabue, tradición a la mexicana, 1:52, hoy es martes.

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6: Las 2 en punto.
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Avanzamos en esta tarde, 2 de la tarde con 11 minutos. Bienvenidos todos ustedes a la buena música crossover en la favorita 88.3 FM. Nos encanta. Mi nombre es Katherine Barragán. Les mando un abrazo, un besito gigante. Y recuerden que se pueden reportar a través del 314-255-3917. La favorita nos encanta. Les mando un abracito, como siempre, como todas las tardes. Por aquí para Luciana, que está en Rodamontal, escuchando la favorita. A todo volumen, a todos los que siguen desde el trabajito, desde los supermercados, en el amarillito, en los Ubers también, escuchando la mejor sintonía. Es momento de que se sigan activando porque aquí suena la buena música. Llegan y los hermanos Rosario, nos vamos del buen merengue, esto que se titula Siento.

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0: favorita nos encanta. Y al 314-255-3917 es el número habilitado para que todos ustedes levanten la manito, reporten sintonía. Mi favorita, 88.3, te reporta sintonía tu fiel oyente Olguita. Desde Finca Hospedaje La Gaviota de Vereda Argelia, Zipaquirá, mi Cate, bendiciones para ti también. Quiero escuchar de Cristian Castro, No Podrás, en todo momento y lugar. Escucho la favorita, me encanta.
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0: A mí también me encanta que estén en línea. ¿Quién más a esta hora? Reportando sintonía desde Cogua, Héctor. Solicitando el tema musical Los Sabanales de Carlos Vives. Con muchísimo gusto, ya estará sonando más adelante. Llegan los hispanos para cantarnos Ni Cuerpo Ni Corazón.

0: 6:45, ven aquí rápido. Llamado de emergencia con Daddy Yankee. Continuamos saludándolos a todos y cada uno de ustedes. ¿Quién me saluda a esta hora de la tarde? Hola.
1: Mis tardes, crossover de la 88.3.
0: Hola, Livianita.
1: Dios te bendiga, regálame. Amén. De Farruko, quiéreme. Tu fiel oyente favoritista de corazón, por elección, por decisión y con corazón. Sí. Siempre estás sintonizando la mejor de Sabana Centro, de la que soy fanática 100% 24/7. Liliana, desde Argelia te reporta sintonía, porque la favorita me encanta con mucho corazón. Bendiciones.
0: Amén, mi Lilianita. Dios te bendiga a ti también. Vamos a seguir disfrutando de la buena música. Llega Eddie Herrera para cantarnos Pégame tu visión.

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3: Las 3 en punto.
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0: Continuamos en esta bonita tarde, 3 de la tarde con 7 minutos. ¿Quiénes siguen en línea? Disfrutando de la mejor por acá, nos saludan a ver quién está en línea. Hola, hola.
1: Hola, amiga Katherine.
0: Hola, amiga. ¿Cómo estás? Bien, gracias a Dios.
1: Para saludar a mi mamá. Hoy es día de la enfermera.
0: Sí.
1: Que gracias por cuidarnos.
0: Sí.
1: Por cuidar a los pacientes.
0: Sí.
1: Con mucho amor. Y a mi manita que está cumpliendo 15 años hoy.
0: Uy.
1: Que yo
2: hoy es un día bonito.
0: A ver,
1: sí. Diosito lo bendiga.
0: Sí.
1: Que lo amamos mucho. Que feliz cumpleaños. Por favor, ni puede regalar esta canción. No, los caminos de la vida.
0: Sí.
1: Para mi casera, a mi mamá, que la amo mucho. Te mando un besito. Te llevo aquí entre los corazones.
0: Uy.
1: Porque las favoritas en Dagocho, apúntate, me encanta.
0: Uy, Sammy, yo también te mando un besito. A tu mamá también, a tu hermanito también, que feliz cumpleaños. A tu mamá, que feliz día de la enfermera. Y a ti, un besito también por estar siempre en sintonía con la mejor. Desde la tarde, 9 minutos por acá. Buenas tardes para saludar a toda la mesa de trabajo de la favorita. Y a mis amigos, Giovanni Chávez y a José Rodríguez en Agrícola Circasia. Para solicitar la canción, volvió el dolor del binomio de oro porque la favorita me encanta. Avanzamos con la número 1. Llega el precio de tu error. Así lo canta Luis Alfonso.

0: esta hora avanzamos con la mejor emisora. ¿Quién me escribe a esta hora? Hola, buenas tardes. Luciana desde Rodamontal para solicitar la canción Volver, Volver de Vicente Fernández. Gracias a ti, Luciana, a todos los radioyentes. 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

0: nota de voz. Repórtate. Hablemos un ratico. 314-255-3917. WhatsApp la favorita.
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2: 3:44. Seguimos saludándolos desde el trabajo en el cruce de La Paz, conectado con la 88.3, la favorita. Me encanta. Buenas tardes, soy Heinz y me gustaría programar la canción Piel Morena de Thalía. Gracias, listo, Heinz. Vamos a seguir disfrutando. Dale play, dale play. Llega Volver, Volver con Vicente Fernández y Alejandro Fernández.

a ver, ahora sí. Cuando yo termine la frase larga, larga, larga, y aquel que esté al lado de ustedes y lo oigan que se hace tarugo y no cante, por favor, dele un codazo en las costillas para que si no canta, de perdida que puje. Ahí les vamos.

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1: Las 4 en punto.
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0: 4 de la tarde con 7 minutos. Iniciamos esta última hora crossover antes de nuestro programa informativo de todas las tardes. Avanzamos saludándolos a todos ustedes, por supuesto. Y qué alegría escuchar las noticas de voz a esta hora. Hola.
1: Hola, Caterina. Un saludo muy especial aquí desde la vereda Susaguá, Francisco Ballén, fiel oyente de los 88.3 FM. Bueno, y para saludar a toda la mesa directiva de esta gran emisora. Bueno, iba a pedir un tema, pero ya un oyente lo pidió, entonces quedamos así para escucharlo acá en compañía de mis compañeros de Clásicas del Zipa. Un saludo aquí para todos ustedes y les mandan un gran abrazo. Feliz
0: Muchas
1: tarde.
0: Muchas gracias, Francisco. Una feliz tarde para ti. Dios te bendiga. A ti y a todos los compañeros que están y conectados con la mejor. Llega a darte un beso. Así lo canta el Prince Royce.

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Ya casi vamos finalizando este espacio crossover. No se les olvide que ya llega nuestro De Vuelta al Rancho, nuestro espacio informativo de 5 de la tarde a 7 de la noche. Los sigo saludando por acá, 4 de la tarde, 50 minutos, a los conductores, a las personas que siguen en los supermercados activos a esta hora de la tarde con los Fruer, mis hermosos y hermosas guardas de seguridad. Un abracito, un besito para todos ustedes. Llega el hombre mío.

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6: Las 5 en punto.
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la tarde con 11 minutos. Bienvenidos a nuestro De Vuelta al Rancho, nuestro espacio informativo de todas las tardes, como siempre, de 5 de la tarde a 7 de la noche. Y por supuesto, como siempre y como todos los días, a esta hora de la tarde iniciamos

0: Deportes a esta hora y vamos a hablar por supuesto de los cuartos de final en esta Liga Águila o en esta Liga Betplay. Recordemos que el día de hoy ya se definen los equipos, los cuatro equipos o los cuatro clubes que avanzarán a las semifinales de la Liga Betplay 1-2026, una etapa clave en la lucha por el primer título del año en el fútbol colombiano. El día de hoy a las 6:20 de la tarde estará jugando el Atlético Nacional contra el Internacional de Bogotá. Recordemos que el global es de 2-1 ganando el Atlético Nacional. Por otro lado, a las 8:30 de la noche, hoy se define también si entra Santa Fe o el América y hay un global de un empate. Es un partido emocionante, recordemos que se jugará a las 8:30 de la noche en el Estadio Nemesio Camacho El Campín. El día de mañana ya se definirán los otros dos clubes que avanzarán a la semifinal. A las 6 de la tarde, Deportivo Pasto contra Tolima. Y a las 8:15 de la noche, el Junior de Barranquilla contra el Once Caldas. Esto es hasta el momento lo que está sucediendo con la Liga Águila, la Liga Betplay 1-2026. Hablemos también de ciclismo y de Egan Bernal, porque sufrió en la etapa número 4 del Giro de Italia y así quedó en la clasificación general. Por supuesto, esta etapa del Giro de Italia, la etapa número 4, dejó emociones, cambios importantes en la clasificación general y un final complicado para varios favoritos. Aunque el colombiano Egan Bernal logró mantenerse cerca del liderato, sufrió más de lo esperado durante la jornada disputada entre Catanzaro y Cosenza. La fracción de 138 kilómetros parecía tranquila en el papel, pero terminó rompiendo el pelotón en los kilómetros finales, gracias al fuerte ritmo impuesto por el Movistar Team. Esa aceleración dejó comprometidos a corredores importantes como Guillermo Tomás Silva, quien perdió la maglia rosa y también afectó a Bernal. Por delante, el gran ganador del día fue Jonathan Narváez, quien se quedó con la victoria de etapa tras un cierre explosivo junto al grupo principal. El corredor colombiano del Ineos llegó a perder cerca de 20 segundos durante uno de los cortes generados en la parte final del recorrido. Sin embargo, logró reaccionar y conectar nuevamente con el grupo principal, evitando una pérdida mucho mayor en la clasificación general. Recordemos que cada segundo cuenta en esta etapa y en todas las etapas del Giro de Italia. Gracias a esa reacción, Bernal se mantiene en la pelea por el liderato y ahora ocupa la cuarta posición, se bajó una, apenas a 4 segundos del nuevo líder. Recordemos que el italiano Giulio asumió el primer lugar de la general y se convirtió en el nuevo dueño de la maglia rosa. Esperamos, por supuesto, las siguientes etapas en este Giro de Italia 2026, deseándole la mayor de las suertes a Egan Bernal, nuestro zipaquireño. ¿Qué está sucediendo con los jugadores de la Selección Colombia, de la Tricolor? Hay una alarma encendida en la Selección Colombia, ya que se lesionó un importante jugador titular. Por supuesto, dieron parte médico. ¿De quién se trata? Uno de los jugadores titulares de la Selección Colombia tuvo actividad en su club, pero salió lesionado. Se trata de Johan Mojica, que fue titular y con el Mallorca en el partido versus Villarreal por la fecha 35 de la Liga. Y sintió molestias en una de sus piernas al minuto 62. En consecuencia, no pudo continuar haciendo parte del encuentro y tuvo que ser sustituido por Antonio Latorre. Martín, el director técnico del Mallorca, fue consultado en la rueda de prensa sobre la lesión de Johan Mojica y manifestó lo siguiente. Escuchémoslo.
1: Bueno, lo de Johan habrá que que esperar. Recién, justo antes de venir para acá, el doctor me volvió a repetir lo que me había dicho en el campo, pero a veces en el campo con las revoluciones uno no termina de analizar lo sucedido. Si está claro, estaba claro que tenía que ser sustituido, pero creo que va a llegar bien para el miércoles, y si no llega bien, jugará otro, eso no hay ningún problema.
0: Ahí estaban las declaraciones del director técnico Martín. Es así como todo parece indicar que el problema físico de Joan Mojica no fue grave y que podría ser parte de la lista de convocados conformados por Néstor Lorenzo. Hasta el momento, de acuerdo con la información que se ha conocido, la Selección Colombia oficializará su listado el próximo 31 de mayo del 2026. Cabe resaltar que ante la FIFA tienen un plazo del 1 de junio y el 2 de junio ya se oficializarán todas las listas, todos los listados de todos los países que serán partícipes en este mundial, para conocer cuáles serán las nóminas en este 2026 en el mundial. Asimismo, según el periodista de la información, no habría una prelista, sino que de una vez se les daría la buena nueva, los 26 jugadores que representarán el país de México, Canadá y Estados Unidos. La tricolor, recordemos por otro lado también que hace parte del grupo K del Mundial 2026 y enfrentará a Uzbekistán, República Democrática del Congo y Portugal.

0: hablando del mundial, hablemos de nuevas novedades, de las tácticas, pausas y estrategias que cambiaron. A solo un mes del inicio del Mundial 2026, la FIFA ya comenzó a revelar algunas de las tendencias tácticas y novedades que podrían transformar la manera de jugar fútbol en la próxima Copa del Mundo. La primera en la historia con 48 selecciones participantes, el torneo que se disputará entre el 11 de junio y el 19 de julio en Estados Unidos, México y Canadá. No solo será histórico por su formato ampliado, sino también por las estrategias y cambios que podrían dominar los partidos en medio de altas temperaturas y un calendario exigente. Recordemos también que especialistas del grupo de estudio técnico de la FIFA consideran que el campeonato replicará varias fórmulas tácticas que han ganado fuerza principalmente en la liga inglesa y en clubes europeos de alto nivel, aunque también creen que podrían aparecer nuevas innovaciones durante la competencia. Entre las tendencias que marcarían el mundial aparecen los laterales jugando con perfil invertido para aportar más en la generación ofensiva, las defensas con marcaje hombre a hombre para recuperar rápidamente el balón y los esquemas de presión alta que buscan controlar el ritmo del partido y disminuir el desgaste físico. También se impondrían modelos de juego mucho más verticales y directos, con transiciones rápidas, pases largos y menos protagonismo del tradicional número 10 clásico, función que ahora suele recaer sobre los volantes de primera línea. Esas son las últimas novedades en este Mundial 2026, en esta Copa del Mundo. 5 de la tarde, 21 minutos, hasta aquí los deportes.
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0: Llega un boletín de noticias a la favorita 88.3 FM. Esto es lo que está pasando a esta hora.
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0: Gobernación de Cundinamarca lleva 73 artesanos al Bogotá Fashion Week 2026. Este año, el talento artesanal de 31 municipios de Cundinamarca llega a la 10ª edición de Bogotá Fashion Week para posicionar los oficios tradicionales en el escenario más influyente del sistema moda colombiano, conectando con la creación hecha a mano con el diseño, la industria y las tendencias de la moda contemporánea. Aquí la información con Diego Betancourt, director de Artesanos del Instituto Departamental de Cultura y Turismo de Cundinamarca.
2: Luego de finalizar exitosamente el programa de fortalecimiento artesanal de Cundinamarca, los artesanos participantes lograron un espacio en el showroom de artesanías de Cundinamarca en el Bogotá Fashion Week 2026. Actualmente, 73 artesanos participantes de diferentes técnicas y oficios de 31 municipios están exhibiendo y comercializando sus productos. Son más de 500 piezas que demuestran que Cundinamarca es más competitiva y se está acercando a nuevos mercados y generando conexión con la industria y el sistema moda de la capital del país.
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0: Seguimos con la información departamental. Cundinamarca lleva formación en impresión 3D a las provincias con ruta tecnológica para 200 personas. Emprendedores, estudiantes y ciudadanos de diferentes municipios de Cundinamarca comenzaron procesos de formación en tecnologías de impresión 3D gracias a una nueva ruta de capacitaciones liderada por la Secretaría de Ciencia, Tecnología e Innovación a través de la estrategia Siempre Cundinamarca. La iniciativa inició en los municipios de Cajicá y Villeta, donde cerca de 25 participantes recibieron formación práctica en diseño asistido por computador y manejo de maquinaria tridimensional, adquiriendo herramientas para desarrollar prototipos y transformar ideas de productos físicos. El director del Emprendimiento e Innovación, César Duque, destacó el enfoque práctico de los talleres y las participaciones activas de los asistentes durante las jornadas de formación. La ruta proyecta beneficiar a 200 personas en distintas provincias del departamento y continuará su recorrido en municipios como Ubaté, Facatativá y Soacha. La estrategia busca ampliar el acceso a procesos de formación relacionados con la industria 4.0, promoviendo habilidades digitales y capacidades tecnológicas aplicadas al emprendimiento, la innovación y el desarrollo productivo. La Gobernación de Cundinamarca indicó que esas iniciativas hacen parte de las acciones orientadas a acercar herramientas tecnológicas a las comunidades y fortalecer el talento local en áreas vinculadas a la transformación digital.
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0: A esta hora de la tarde llega el informe de movilidad con el agente Guerrero. Agente Guerrero, bienvenido a La Favorita.
3: Muchas gracias y bienvenidos al primer balance del estado del tránsito cuando comienza la hora pico en Colombia. En Bogotá llueve en diferentes localidades, conduzca con precaución. Una manifestación frente a la clínica Corpas a esta hora bloquea el tránsito en todos los sentidos. Carrera 111 con calle 159. Evite transitar por estos recorridos donde ya se están haciendo los desvíos correspondientes. Un accidente de una camioneta que se volcó al chocar con un bus del CIP en la avenida Boyacá con 90 ahí en la zona del Ubal, camino hacia Villavicencio, pero es en sentido sur-norte el accidente que está congestionando bastante la salida por la Boyacá hacia la parte

0: norte de la ciudad.
1: Muda. Bueno,
0: Bogotá
1: no
0: tiene
1: son
0: una
1: ellas las
0: velocidad
1: que más se
0: promedio
1: mueven.
0: entre 4 y 12
1: Está muy lindo,
0: kilómetros.
1: qué bueno que
0: Estamos
1: no
0: en
1: se mueva.
0: plena hora pico. Estamos
1: Pero
0: en
1: son
0: la
1: las.
0: parte difícil cuando comienzan los principales trancones.
1: Sí. Pero
0: Los
1: que a mí me
0: sistemas
1: parece.
0: de
1: No las puedo mover
0: Transmilenio,
1: bellas,
0: las
1: pero me
0: diferentes
1: parece una locura.
0: troncales están operando normalmente en toda la ciudad.
1: Sí, yo
0: Para
1: sé.
0: los usuarios
1: No,
0: de los corredores donde
1: yo sé.
0: están las
1: Esto
0: obras,
1: está limpio.
0: muy congestionado ya las principales vías. En Bogotá hacia Cundinamarca el tránsito se encuentra fluyendo en buenas condiciones. Comienza a hacerse lento el desplazamiento y a incrementarse el parque automotor. Del orden nacional, al momento, para los que se movilizan por las carreteras del país, dieron vía momentáneamente en el sector de la Loma Cesar. Aprovechar ahí que dieron vía. Fuerte trancón se registra en ese momento entre Ciénaga y Santa Marta. Fuerte congestión se registra entrando a Curumaní. Están instalando un puente peatonal que congestiona el tránsito ahí para los que van en el recorrido de La Mata hacia Pelaya. Cerrado en Gambote, no hay paso en este momento. Continúa la afectación por tractocamión volcado entre el Alto del Trigo y Guaduas. Pasa un carril y adicionalmente hay un accidente que involucra a un motociclista también con lesiones. Mantenimiento ahí en el recorrido del Triunfo hacia el Corán genera un poco de represamiento. Es lo más importante para Bogotá, Cundinamarca y Colombia. Feliz y bendecido regreso a casa.
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Comenzamos con nuestro De Vuelta al Rancho, como siempre, acompañándolos en este regreso a casita, disfrutando de la bonita compañía de todos ustedes. No se desconecten, de 5 de la tarde a 7 de la noche. Ya venimos con más.

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0: 6 de la tarde con 15 minutos y la favorita nos encanta. Es momento de sacar papel y lápiz porque llegan los servicios sociales.
1: Llegó la hora de los servicios sociales. ¿Qué compras? ¿Qué vendes? ¿Qué arrienda? Escribe ya al WhatsApp 314-255-3917. ¿Cuál es tu aviso?
0: ¿Cuál es tu aviso? Muchísima atención, hay una oportunidad laboral en Cajicá, operario de flores. Ofrecen salario mínimo legal vigente, más prestaciones de ley de lunes a sábados, programas de bienestar, requisitos, experiencia mínima de 3 meses en flores, medio de transporte propio. Se pueden postular a través de el correo talentohumanoreh@gmail.com. Recuerden que el formato de envío de hoja de vida es en PDF. A eso en el asunto debe ir operario de flores Cajicá. Y al número celular también se pueden contactar al 323-208-8275. Están buscando aprendiz ENA, tecnólogo o técnico en control de calidad en la industria de alimentos. Si eres estudiante de ENA y estás buscando etapa productiva, esta es tu oportunidad para adquirir experiencia y aprender en un gran equipo de trabajo. Requisitos: contar con aval para etapa productiva, buena actitud y ganas de aprender, compromiso y responsabilidad. El lugar de trabajo, kilómetro 5, vía Zipaquirá, Nemocón. Puedes enviar tu hoja de vida a través del correo rhumanos@ortifresco.co. También están en el WhatsApp 320-979-4803. Muchísima atención. La ladrillera Ovindoliza tiene contratación inmediata. Se solicita personal de producción y personal para desorden. ¿Cuáles son los requisitos y beneficios? Experiencia mínima de 6 meses certificada. Hoja de vida Minerva 1003 con foto. Contrato directo con la compañía y todos los beneficios de ley. Puedes enviar tu hoja de vida al correo recursohumano1@ladrillera-ovindoli.co. Están ubicados en Cogua, vereda Cundinamarca, vereda El Olivo. También se pueden comunicar al 316-452-7997. Muchísima atención, están buscando personal para cosecha de fresas, tendrán su salario mínimo. Se pueden comunicar con Silema al número 320-262-9713. Ya por último, haz parte del talento Envía. En Cajicá están solicitando un operador de servicio, auxiliar de ruta para ser parte del equipo de la regional Cajicá, experiencia en el cargo de 1 año. Requisitos: bachiller con 1 año de experiencia en labores relacionadas con carga y descarga de vehículos. Excelente actitud de servicio y presentación y reparto de mercancía y manejo de guías. Ventas, TAT en la Sabana de Bogotá. Puedes enviar tu hoja de vida al correo ghcajica@colserlock.com o comunicarse en el 310-421-7270. Y hasta aquí los servicios sociales totalmente gratuitos en La Favorita. Que compra, que vende y que arrienda.

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0: Llega el último boletín informativo a La Favorita 88.3. Muchísima atención, comunidad de Cogua. Hay una jornada de esterilización canina y felina. ¿Cuáles son las recomendaciones? Animales mayores de 5 meses, animales sanos y en buena condición corporal, no animales enfermos, no hembras en celo, gestantes ni lactantes, no animales braquicéfalos, chatos, llevar en ayuno de 8 horas, canino con su respectivo collar, los felinos deben ir en su respectivo guacale. Tengan en cuenta que esta jornada de esterilización canina y felina se llevará a cabo en el Salón Comunal Vereda La Chapa el día jueves 14 de mayo a las 8 de la mañana. Si desean obtener más información, pueden ingresar a la página oficial de la Alcaldía de Cogua. 6:34 PM.
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0: Avanzamos con la información departamental. Cundinamarca retiró más de 10 toneladas de residuos durante la limpiatón del río Bogotá. Con el propósito de conmemorar el Día del Río Bogotá, la gobernación de Cundinamarca lideró una gran limpiatón que consistió en una jornada realizada de manera simultánea en 10 municipios del departamento con el propósito de fortalecer las acciones de recuperación, conservación y cuidado de este importante afluente. Gracias al trabajo articulado entre administraciones municipales, entidades ambientales, organizaciones voluntarios y comunidades, se logró la recolección de 10.855 kilogramos de residuos sólidos en diferentes puntos de la cuenca baja del río Bogotá. La actividad se llevó a cabo en los municipios de Agua de Dios, Anapoy, Mapulo, Girardot, La Mesa, Ricaurte, San Antonio del Tequendama, Tena, Tocaima y Biotá, consolidándose como un ejercicio de participación ciudadana y correspondiente y corresponsabilidad ambiental. Desde la Secretaría de Bienestar Verde se destacó la importancia de continuar fortaleciendo la cultura ambiental y la apropiación del territorio, entendiendo que la recuperación del río Bogotá requiere el compromiso conjunto entre instituciones y ciudadanía. Con estas iniciativas, la Gobernación de Cundinamarca continúa impulsando acciones para la protección del río, del recurso hídrico, la conservación de los ecosistemas y la construcción de un territorio más sostenible para las futuras generaciones.

0: comenzamos con la información. El ministro de Trabajo, Antonio Sanguino, se refirió a lo que hará el gobierno con el pago de pensiones tras sus mensajes sobre el traslado de recursos de fondos privados a Colpensiones. Esto dijo al respecto.
1: Pues yo creo que a pesar del raponazo de los fondos privados, nosotros no vamos a dejar desprotegidos a los trabajadores. Pero que no se crean los de los fondos privados que los vamos a dejar usufructuando los recursos de la gente sin que nosotros nos quedemos con los brazos cruzados. Vamos a garantizar derechos, pero a proteger también los ahorros de quienes han decidido trasladarse al fondo público.
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0: A esta hora de la tarde llega el informe de movilidad con el agente Guerrero. Agente Guerrero, bienvenido a La Favorita.
3: Muchas gracias para usted y para todos los oyentes. En este segundo balance del estado del tránsito, cuando estamos viviendo como de costumbre la hora pico, la hora del regreso a casa, la hora de ir a descansar, en medio de altas congestiones que lo único que generan es malestar para los que estamos conduciendo y para los que van viajando como pasajeros. La manifestación que le reporté en la zona de la Clínica Corpa, sobre la carrera 111 con calle 159, ya los manifestantes se retiraron, hay paso normal en este punto. Para los usuarios de lo relacionado con el accidente de la avenida Al Llano, con calle 90 Sur, bus del CIT y camioneta que se volcó, siguen trabajando para retirar el vehículo en volcamiento y poder entrar gradualmente a normalizar, pero sigue la congestión ahí cerca al Ubal. Bogotá tiene lluvias, Bogotá tiene una velocidad promedio entre 4 y 14 kilómetros en las calzadas mixtas. Las troncales de Transmilenio están operando todas en la ciudad. Las vías donde están las obras, muy lento, muchas congestiones. Entre Bogotá y Cundinamarca, el tránsito no tiene reporte de novedades. En este momento, el alto volumen para los que llegan a Bogotá, para los que salen a los municipios. Velocidad promedio entre 12 y 25 kilómetros por hora. A nivel nacional, accidente ahí para los que se movilizan en el sector de la Cruz del Viso hacia el Carreto genera congestión. Está cerrado en Gambote, no hay paso por manifestación. Congestión por instalación del puente peatonal entre La Mata y Pelaya. Fuerte congestión entrando a Curumaní. Fuerte congestión entre Ciénaga y Santa Marta. Dieron vía en La Loma, César, hay que aprovechar. Y ya entre Bucaramanga y Cúcuta, el volcamiento de un camión afecta el tránsito. Bogotá, Cundinamarca y Colombia, con lo más importante en las novedades para que usted esté bien informado. ¡Feliz regreso a casa!
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2: Seguimos avanzando en este De Vuelta al Rancho.
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2: Y ya casi finalizando, pero no se desconecten porque ya venimos con más.
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10: Las 7 en punto.